pecadores delante de ti, Señor. Yo te ruego que perdones nuestros pecados, nuestros errores, todas nuestras faltas, Dios mío, ayúdanos y perdónanos, Señor. Líbranos, Dios mío, de pecar deliberadamente delante de ti, con conocimiento de causa, Padre Santo, te lo ruego en el nombre de Jesús. Ayúdanos y coloca el temor en nuestros corazones, Señor, para honrar tu nombre, Dios mío, en cada momento de nuestra vida, Padre. Dios eterno, presento este programa, Señor. Presento, Dios mío, mi vida, la vida de los que están escuchando, Padre Santo, los hogares, Dios mío, las familias, Padre bendito. En el nombre de Jesús, yo te ruego, se labra, hable a nuestras vidas, a nuestros corazones en esta noche, Dios mío, que tu Espíritu Santo obre a través de tu palabra, Señor. Que tu palabra salga de este lugar con poder, con autoridad de lo alto, Padre bendito, en el nombre de Jesús, y que las cadenas se rompan, Dios mío, que se pudran los yugos, Dios mío, en el nombre de Jesús, que sean libres para tu gloria, aquellos que están enfermos, que sean sanos para tu gloria, en el nombre de Jesús, y que los corazones de piedra se vuelvan corazones de carne, Señor, para tu gloria, Dios mío, en el nombre de Jesús. Por el poder de tu nombre, por el poder de tu palabra, en el nombre de Jesús, gracias, Señor, por todo, Dios mío, Señor, dejamos todo en tus manos y te damos las gracias, te damos la gloria, la honra y la alabanza, en el nombre de Jesús, amén y amén. Bueno, mis hermanos y amigos, gracias a Dios porque nos permite hablar con Él, porque nos permite estar en este lugar, como decía en un principio. Agradecido con Dios por la oportunidad que me da de poder estar. Gracias a Dios porque de Él proviene todo, de Dios proviene la vida, la salud, su salvación, la esperanza, la fe. Proviene todo lo que podemos llegar a tener en esta tierra de Él, solamente de Dios. Así que agradecido con Dios, como le decía, yo los quería saludar a todos en el amor del Señor. A cada amigo que se conecta, que se añade a este programa, que escucha por el programa radial, o sea, por la 99.5, por la radio, a todos los que escuchan por internet, a todos los que se añaden y que escuchan la palabra de Dios, que el Señor bendiga sus vidas, los fortalezca. A nuestros pastores, saludo, nuestra pastora Viviana, que Dios los fortalezca y los bendiga. Saludo a nuestros hermanos de la Iglesia Jesús, tu respuesta de acá de Mendoza y también de Chile. Muchos cariños para Chile, le mando muchos saludos a todos nuestros hermanos, nuestra hermana Yasmín, nuestra hermana Betsa, nuestra hermana Elizabeth, nuestra hermana Abigail, nuestro hermano Brian, nuestro hermano Daniel, sus familias, nuestro hermano Yonder. Todos los que se puedan llegar a conectar desde Chile, que el Señor los bendiga, los fortalezca y que sigan adelante, esperando en el Señor que nuestra iglesia ya se consolide, que nuestros hermanos se consoliden, se fortalezcan y puedan ser un canal de bendición para muchas personas que sabemos que en este mundo la sociedad ya tiene su destino marcado, por así decirlo, que está marcado por la Escritura. Así también para los hijos de Dios nuestro destino está marcado. Todos los que creen, dice la Escritura, serán salvos, todos los que creen en el Hijo de Dios. Y esa es la promesa que Dios tiene para nuestras vidas. Solamente poner de nosotros y el esfuerzo de cada día, pelear la buena batalla para poder alcanzar esas promesas tan hermosas que el Señor tiene para nuestras vidas. Y así también ser un canal de bendición para muchos que todavía están esperando una palabra de fe en sus corazones para poder llegar a conocer a Dios. Así que bueno, los saludo a todos, que Dios los bendiga. Les paso a dar los números telefónicos de la iglesia si usted se quiere conectar con nosotros, se quiere comunicar con nosotros. Los números son el 1261-7062-331, 1261-70-62-331, o si no también el 1261-6306-939, 1261-6306-939. Estos dos números son de la iglesia y están

disponible las 24 horas del día. También se puede comunicar con nosotros a través del Facebook. Nuestra página es Iglesia Jesús Tu Respuesta. Y también nos puede mandar un mensaje por Messenger ahí a la página para que podamos estar orando por usted. O si quiere visitar la iglesia, quiere venir a las reuniones, también le podemos indicar cómo llegar. De paso, dicho sea de paso, nuestras reuniones son los días martes, jueves y sábados, y también los viernes, martes, jueves, viernes y sábados a las 20:30 horas. Tenemos martes estudios bíblicos, jueves reunión de oración, días viernes reunión de jóvenes y los días sábados nuestra reunión general. Estamos ubicados en la calle Antonelli 3701 de Buena Nueva, Guaymallén. El micro 204 lo deja en la puerta de la iglesia, así que bueno, está todo a la mano. Y si le queda muy lejos o le cuesta venir por X motivo, siempre le animamos a que busque de Dios en una iglesia donde le prediquen la verdadera palabra de Dios, donde le enseñen que hay que apartarse del pecado, donde le enseñen que hay que buscar la santidad de Dios, donde le enseñen que solamente en Cristo hay salvación, y estas palabras que le digo son fieles y verdaderas y dignas de ser creídas, como dice la Escritura. Y ojalá pueda buscar del Señor así como le estoy diciendo. Yo no le voy a decir que vaya a tal o cual iglesia, solamente busque de Dios de todo su corazón. Para poder encontrarse con Él, lo tiene que buscar de todo su corazón. Me buscaréis, dice la Escritura, y me hallaréis cuando me busquen de todo su corazón. Con todo el corazón, cuando busques a Dios, usted va a saber si lo que le hablan es palabra de Dios o cualquier cuento inventado por ahí. Así que bueno, ahí están los avisos. También decirles que estamos en el Facebook. Nuestra página se llama Iglesia Jesús Es Tu Respuesta. Y ahí están registrados los programas radiales, las predicaciones de los programas radiales que se dan de este lugar por nuestro pastor. Y también las reuniones generales, que también está ahí los mensajes que da nuestro pastor a través de esas grabaciones que quedan ahí y que solamente quedan grabadas solamente por un mes. Esto es por un protocolo, no sé cómo decirlo, un sistema de Facebook que solamente queda habilitado un mes. Si usted quiere bajar un video, un mensaje de lo que está grabado ahí en nuestra página de Facebook, Iglesia Jesús Tu Respuesta, hágalo. Si le ha sido de bendición, si le ha sido una palabra de edificación, de fe, si usted lo quiere dejar grabado en su celular, lo puede bajar, lo puede tener ahí. Solamente es por un mes que están ahí, como decirles, están habilitados un mes solamente los mensajes. Quedan vigentes un mes solamente. Así que bueno, ahí están los avisos. Y también decirles que los días domingo a las 10 de la mañana hay escuelitas bíblicas en nuestra iglesia, que también es muy importante que nuestros niños conozcan al Señor, inculcarles el camino de Dios desde chiquitos, para que, como dice la Escritura, para que cuando sean grandes adultos no se aparten y puedan entender el camino de la vida que es marcado por Dios. Así que bueno, ahí están todos los avisos. Dicho esto, vamos a pasar al primer tema de alabanza. Ya en unos minutos más, como siempre, le invito a que tengan una Biblia a mano para poder leer juntos la palabra del Señor. Y bueno, vamos a estar transmitiendo en vivo por nuestra página de Facebook, Iglesia Jesús Es Tu Respuesta, para que también, si se animan a compartir, lo puedan hacer.

Ahí teníamos este tema tan lindo que de Alex Márquez, Jesús amado de mi alma. Le decía, un tema tan lindo que la verdad que se nota cuando son alabanzas o canciones inspiradas por Dios, porque llegan a lo más profundo del alma y es lo que siente nuestra alma, nuestro corazón, ese agradecimiento hacia Cristo por lo que Él hizo en nuestras vidas. Ya estamos transmitiendo en vivo a través de nuestra página de Facebook, Iglesia Jesús Tu Respuesta. Vamos a estar pasando la palabra de Dios, que se encuentra en el libro de Juan, capítulo 9, versículo 1 en adelante. Saludo a todos nuestros hermanos, de nuestros hermanos de Chile, que Dios los bendiga grandemente, a todos aquellos que se conectan a estos momentos donde transmitimos la palabra del Señor. Y bueno, una vez más saludo a toda la audiencia, que el Señor les bendiga. Vamos a leer la palabra de Dios, que se encuentra en el libro de Juan, capítulo 9, y damos lectura a su palabra. En el nombre del Padre, y del Hijo, y del Espíritu Santo. Amén. Dice: al pasar Jesús vio a un hombre ciego de nacimiento, y le preguntaron sus discípulos diciendo: Rabí, ¿quién pecó, este o sus padres, para que haya nacido ciego? Jesús respondió: no es que pecó este ni sus padres, sino para que las obras de Dios se manifiesten en él. Me es necesario hacer las obras del que me envió, entre tanto que el día dura, la noche viene, cuando nadie puede trabajar. Entre tanto que estoy en el mundo, luz soy del mundo. Dicho esto, escupió en tierra e hizo lodo con la saliva, y untó con el lodo los ojos del ciego, y le dijo: ve a lavarte en el estanque de Siloé, que traducido es enviado. Fue entonces y se lavó y regresó viendo. Entonces los vecinos y los que antes le habían visto que era ciego decían: ¿no es este el que se sentaba y mendigaba? Unos decían: él es, y otros: a él se parece. Él decía: yo soy. Amén. Vamos a...

llevarlo hasta este versículo, hasta el 9. Este mensaje, esta historia, narra de un hombre que estaba ciego de nacimiento, dice la Escritura, y donde nuestro Señor Jesucristo lo ve y tiene misericordia de él. Lo ve y todos los discípulos lo ven que estaba ciego, y los discípulos sabían que era ciego de nacimiento. Y le hacen esta pregunta al Señor Jesús, le dicen: Rabí, ¿quién pecó, este o sus padres, para que haya nacido ciego? Y el Señor Jesús le responde, dice: no es que pecó este ni sus padres, sino para que las obras de Dios se manifiesten en él. Esto es un punto muy importante, es una respuesta muy muy gloriosa de parte de nuestro Dios. Es una respuesta a nuestras vidas. Muchas veces los que no están tal vez en la iglesia, o los que están en la iglesia, o los que conocen de Dios, los que no conocen de Dios, es esa respuesta que necesitamos en el momento de la prueba, en el momento de la aflicción, en el momento que nos tocan pasar luchas. Es esa la respuesta de Dios, diciendo: no es que pecó este ni sus padres porque haya nacido ciego, o porque haya nacido pobre, o porque haya nacido con alguna enfermedad crónica, o que haya tenido un accidente y haya quedado cuadrapléjico, o haya tenido algún mal en su vida. No es que es una maldición hacia nuestras vidas. Muchas veces nos preguntamos en el momento de la aflicción, en el momento de la tristeza, cuando vienen los golpes a nuestras vidas, porque golpes vamos a tener estando en los caminos de Dios o no estando en los caminos de Dios, lucha va a haber. Es más, la Biblia dice que es necesario que a través de muchas tribulaciones entremos en el reino de los cielos. A través de diversas pruebas, nuestra fe sea ejercitada para ver de qué material estamos hechos. Si creemos verdaderamente en Dios o solamente creemos cuando estamos bien. Entonces dice la Biblia que el Señor les da una respuesta. No es que este haya pecado. No es que sus padres hayan sido pecadores para que el hijo pague el precio, pague los platos rotos por sus padres, sino que es para que las obras de Dios se manifiesten en él, dice. Y esta es la respuesta que viene a mi vida, y tal vez a aquellos que escuchan también, que tal vez están pasando un sufrimiento, una lucha en sus vidas, una angustia, una tristeza, sea el motivo que sea, pero la respuesta del Señor es esta: lo que estás pasando es para que la obra de Dios sea manifiesta en tu vida y en mi vida. Sabe que Dios siempre tiene el control de todo lo que pasa. Tiene el control, el Señor, de todo lo que pasa. Dice la Escritura que cuando el Señor viene y lo ve a este hombre ciego que era de nacimiento, dice: me es necesario hacer las obras del que me envió, entre tanto que el día dura. La noche viene, cuando nadie puede trabajar. Entre tanto que estoy en el mundo, luz soy del mundo. Y esta es una enseñanza muy hermosa también, que es para la iglesia, para nosotros, porque la Biblia dice:
En un versículo dice el Señor a sus discípulos: vosotros sois la luz del mundo. Pero ¿por qué somos la luz del mundo? Aquellos que creemos en Cristo, Él es la luz del mundo. Y porque nosotros le recibimos a Él, nosotros tenemos la luz de Cristo en nuestras vidas. ¿Y cuál es la luz de Cristo? La Biblia dice que el mundo ha sido cegado. Así predicaba nuestro hermano Luis en el programa en el lunes pasado, decía que el príncipe de este siglo, Satanás, que el Señor lo reprenda, dice que ha cegado el entendimiento de muchos, de muchas personas que no quieren creer, les ha cegado el entendimiento para que no les resplandezca la luz de la gloria del Evangelio de Cristo. ¿Cuál es la luz? La luz que nosotros portamos. ¿Cuál es la sal que nosotros tenemos que tener en nuestras vidas? Es esta palabra. El Evangelio de Cristo. Somos luz de este mundo porque está Cristo en nuestras vidas. El Evangelio de Cristo en nuestras vidas. Dice la Biblia: entre tanto que estoy en el mundo, luz soy del mundo. Y si nosotros tenemos esta palabra, tenemos esta oportunidad de venir a predicarle a usted esta receta que muchas veces no se escucha por ahí, o se escucha, no sé, de distinta manera, usted tiene que aprovechar esta receta, tiene que aprovechar esta luz. Esta luz de la palabra que el Señor ha alumbrado en nuestras vidas para no solamente bendecirnos a nosotros, sino ser un canal de bendición. Y es lo que siempre decimos en este lugar. Cada vez que venimos a este lugar decimos que venimos y nos esforzamos por ser un canal de bendición para usted. ¿Por qué nos esforzamos? No solamente en venir a dar la palabra, sino que tratamos, nos esforzamos día a día en no solamente predicar la palabra, sino que vivir la palabra, para que la palabra de Dios sea eficaz, para que la palabra de Dios tenga autoridad, para que la palabra de Dios sea creíble, para que la palabra de Dios no sea contaminada, por así decirlo. Nosotros tenemos que esforzarnos por vivir su palabra, por dejarnos moldear por Dios día a día, y que la palabra de Dios sea la espada que tiene que ser, una espada de dos filos, para que de este lugar salga esta palabra como una espada más cortante que espada de dos filos, y que penetre tu corazón, y que haga vida en tu corazón, y que discierna los pensamientos, que llegue hasta los tuétanos de los huesos, y que parta los pensamientos del alma y del espíritu, que sea partido todo el ser, todo tu ser, que se estremezca tu espíritu con la palabra de Dios. Por eso dice la Escritura que entre tanto que estoy en el mundo, luz soy del mundo. Entre tanto que estamos en este mundo, a la iglesia le hablo, somos la luz del mundo. Mientras Cristo viva en nosotros, el Evangelio viva en nuestros corazones, somos la luz de este mundo. Somos la sal de esta tierra. Y dice la Escritura que una luz no se puede esconder debajo de un almud, de una cama. No se esconde debajo de una cama, sino que se pone en lo alto para que alumbre todo, para que alumbre toda la habitación. Y eso es lo que tenemos que hacer como iglesia, como hermandad, como personas que buscamos de Dios y tratamos de servirle con todo nuestro corazón, no solamente en venir a dar un mensaje, sino en guardar nuestras vidas para Dios, cuidar nuestro testimonio para Dios, para verdaderamente ser obreros aprobados delante de Dios. Dice la Biblia que el Señor vio a este hombre ciego de nacimiento y tuvo misericordia de él. Y así nosotros vemos la necesidad del mundo, de la sociedad en estos días. Cómo la gente sufre, cómo la gente se desespera cuando le dan

un diagnóstico malo, cómo la gente sufre a algunas madres por sus hijos, de las drogas, de los vicios, cómo hay padres que sufren por sus familias, que ven que se están derrumbando los hogares y no saben qué hacer. Por eso nosotros venimos a este lugar, porque queremos ser esa luz que alumbre el camino, que podamos marcarte el camino como dice la palabra de Dios. El sábado pasado predicaba a nuestro pastor y hablaba acerca de la familia, cómo tiene que ser el hogar, el rol que debe cumplir cada persona, el padre, la madre, los hijos, cómo debe cada uno moverse dentro de la familia, cómo debe funcionar la familia, el hogar. Esa es la luz que nosotros queremos que usted vea, que usted sea alumbrado por esta luz. La Biblia dice que lámpara es a mis pies tu palabra y lumbrera mi camino. Solamente la palabra de Dios es la que alumbra nuestro camino, es la que pone esa lámpara en nuestros pies para que no haya tropiezo en nuestras vidas, para que podamos evitar los tropiezos que después cuestan caro, son consecuencias muchas veces de por vida. Gente que no conoce la palabra y hace su vida, camina a su manera, lamentablemente las consecuencias son de por vida. Por eso, mi amigo, si usted está escuchando esta palabra, yo le recomiendo y le digo que se aferre a Dios, que busque de Dios. Dice la Biblia que al pasar Jesús vio a un hombre ciego de nacimiento y le preguntaron sus discípulos diciendo: Rabí, ¿quién pecó, este o sus padres, para que haya nacido ciego? Respuesta. Tal vez usted dice: ¿por qué me pasan todas a mí? Tan malo soy, o mis padres me heredaron una maldición, hay gente que dice: no sé por qué me pasan tantas cosas malas a mí, no sé por qué una tras otra. Y la Biblia dice: es para que las obras de Dios se manifiesten, porque si busca a Dios, porque si usted se puede en ese momento difícil, si usted tiene esa capacidad o esa inteligencia, coloque esto como un ejercicio en su vida. Cuando venga el problema, cuando venga la enfermedad, la dificultad, lo que sea, el momento de necesidad, doble sus rodillas y busque a Dios. Pero búsquelo bien, ore a Dios en el nombre de Jesús para encontrarse con el Creador, para encontrarse con su Padre Celestial. Ore a Dios. Y si no está pasando ningún problema y está escuchando este mensaje, si estás sano, si estás bien, si hoy oyeres su voz, dice la Escritura, no endurezcas tu corazón, búscalo con todo, con más razón. No espere el día malo para buscar de Dios. Busque a su Dios en los días de su juventud, para que cuando vengan los días malos, usted no diga: no tuve contentamiento de ellos. Busque a Dios en los días buenos, en todo momento, busque a Dios. Dice la Escritura que este no pecó, dice, ni sus padres, sino que es para que las obras de Dios se manifiesten en él. Me es necesario hacer las obras del que me envió, entre tanto que el día dura. La noche viene, cuando nadie puede trabajar. Entre tanto mundo, luz soy del mundo. Dicho esto, el Señor dice que es tierra e hizo lodo con la saliva. Y untó con el lodo los ojos del ciego. Y le dijo: ve a lavarte en el estanque de Siloé, que traducido es enviado. Dice que fue entonces y se lavó y regresó viendo. Esto es lo increíble o la paga de Dios por la obediencia. Hay milagros que vienen, o respuestas que vienen a tu vida a través de la obediencia. Las bendiciones, todas las bendiciones vienen por la obediencia. Esto es lo que nos enseña la Escritura. Sabe que el Señor le da una instrucción. Así como Dios nos da instrucciones en esta Biblia,

este manual que tenemos para vivir la vida, perdón, Dios nos da instrucciones. Si nosotros podemos practicar lo que Dios nos manda hacer, vamos a obtener las bendiciones de Dios. Lo que el Señor le da a él acá es una instrucción. Lo que el Señor le da es un milagro, pero con una... Así como nos dice a nosotros en esta noche, ¿querés un milagro de Dios? ¿Querés arrebatar una promesa de Dios? Todas las promesas de Dios vienen por un solo camino, y es el camino de la fe. Primeramente, para obedecer a Dios hay que tener fe, porque el que tiene fe obedece. El que no tiene fe, le da lo mismo la palabra de Dios, hacerla o no hacerla. Por eso es importante que entienda usted. Dice que el Señor le dijo: ve a lavarte en el estanque de Siloé, que traducido es enviado. O sea, le dijo, le untó el lodo en los ojos, y ahora le dijo: ve y cumple la palabra que te estoy diciendo. Sabe que este hombre pudo haber dicho: no, ¿por qué? ¿Cómo me decís que yo haga algo si yo te estoy pidiendo algo? Es como responder una pregunta con otra pregunta, o algo así. Pero el Señor lo que quería ver en este hombre era ver si él tenía fe. El Señor, cuando sanaba a alguien, cuando libertaba a los cautivos, cuando sanaba a los enfermos, cuando le daba un milagro a la gente, el Señor le decía: tu fe te ha salvado. Tu fe te ha salvado, y añadió sanidad a tu vida, añadió, te salvó y te libertó. ¿Por qué? Porque has creído en el Hijo de Dios. Porque has creído en quién te salvó, en quién hizo el milagro. Si usted lee más adelante, acá este hombre que fue ciego, dice que el Señor lo sanó, dice que más adelante el Señor se fue, no se le manifestó a él ahí nomás, sino que le dijo: anda a lavarte. Se fue a lavar, y cuando volvió ya no estaba el Señor Jesús. Pero dice que luego pasaron algunas cosas y el Señor se le aparece de vuelta a este hombre, ya estaba mirando bien, y ahí le dice, el Señor Jesús le pregunta: ¿crees en el Hijo de Dios? Y él le dijo: dime quién es para que crea. Y el Señor Jesús le dijo: aquel que habla contigo, él es. Y dice que este hombre, que era ciego y ahora veía, dice que le dijo: Señor, creo. Y le adoró, y se arrodilló delante de él y adoró al Señor Jesucristo, porque lo reconoció, porque reconoció que él era su sanador, que él era su salvador, que él era el Hijo de Dios. Y eso es lo que nosotros debemos hacer. Esa es la receta que el Señor nos da. Siempre lo decimos de este lugar: venimos a presentarte a Cristo, y no solamente a presentarte a Cristo, sino la receta que Dios tiene para encontrarte con la bendición, para encontrarte con tu Salvador. Es reconocerlo, es entender que Él es tu Salvador, y que a través de Él las promesas se cumplen. Todas las promesas de Dios, dice que las sujetó a Cristo. Todas las promesas, toda la sanidad, todo lo que el hombre necesita en esta tierra, lo sujetó a Cristo. La salvación de nuestras vidas está en Cristo. Por eso dice que este hombre fue y cumplió la palabra. Él podría haber dicho: no, no quiero, o no tengo tiempo, o me cuesta porque se me complica. ¿Cuántas veces cuántas veces hablamos de este lugar? Vaya a la iglesia, busque de Dios, quiere una

respuesta de usted de parte de Dios, vaya a la iglesia, afírmese en Dios. Tal vez no venga la respuesta en la primera reunión, la segunda, la tercera, sabe Dios, pero ponga su fe en Dios, que Dios no falla. La Biblia dice que los que confían en Él, los que esperan en Jehová, no serán jamás avergonzados, dice la Escritura. Y si usted puede creer en esta palabra, puede creer que Dios tiene algo para su vida, tiene la salvación ahí esperándolo, usted va a buscar. Si a usted le dijeran, si usted, en un hipotético caso, si hay una persona que tiene cáncer y esa persona le dicen, váyase y viaje al monte Everest y tome agua de allá de la montaña esa que baja, tome agua y se va a sanar, estoy seguro que lo hace. Estoy seguro, porque el hombre todo da por su vida. Pero nosotros le decimos en este lugar, venga a la iglesia, venga a los pies de Cristo, que no solamente Dios puede sanar, si está en su soberanía y en su voluntad lo puede sanar, pero lo más grande que usted va a encontrar en Dios es la salvación eterna, es el cambio de vida, es el milagro más grande que usted puede encontrar en Dios. El fin del milagro no es que usted vaya a su casa contento porque Dios le sanó, porque ya no tiene más enfermedad, o porque se arregló, no sé, Dios le dio un milagro y su matrimonio se arregló y ya está, y no voy más a la iglesia y me olvido de Dios. No es así. Dios no trabaja de esa manera. La fe en Dios es de otra manera. La fe en Dios es un esfuerzo constante. Es un sacrificio constante de buscarle, de estar permanente en búsqueda, en oración, en leer la palabra. Pero claro, como eso el ser humano les cuesta, porque eso ya va sujeto a obediencia, y al ser humano lo que más les cuesta es la obediencia, el hombre dice, no, ¿para qué tanto ir a la iglesia? ¿Para qué tanto? Mejor voy a un curandero. Voy, le pago, me hace un trabajo y ya me olvido. Pero claro, no, Dios te pide obediencia, Dios te pide santidad, te pide que te apartes de lo malo, entonces no. Pero ir al curandero, no. Va y te cobra lo que te tiene que cobrar y ya está. Pero después, ¿qué pasa? Después vienen cosas peores. Entonces, ¿qué es lo que quiere usted para su vida? ¿Quiere encontrarse con Dios de verdad? ¿O solamente quiere un milagro pasajero, así como recibir las migajas de Dios? Aquel que nos vino a salvar, sabe que se guardó, no solamente murió por nosotros, sino que vivió por nosotros. Se guardó en santidad y dice que fue un sacrificio perfecto, que a Dios le agradó. Le agradó ese sacrificio, le agradó esa actitud que tuvo, y dice que por eso solamente nosotros podemos ir a Dios, solamente a través de Jesucristo, porque fue el único acepto para Dios, porque Dios aceptó solamente a Cristo, porque Él era el Hijo de Dios, y nosotros solamente podemos ir a Dios a través de Jesús. Nosotros, como hijos de Dios, tenemos que entender que hay que hacer la voluntad de Dios. Todos los que quieren cambiar su vida, tienen que entender que hay pasos que dar, hay pasos de fe que dar, hay pasos de fe, y que la palabra te va guiando en esos pasos, te va dando la dirección, las instrucciones que tenemos que dar, estos pasos, para poder ser verdaderamente hijos de Dios. Y si usted quiere hacer la voluntad de Dios, usted va a saber si es la doctrina de Dios o es la doctrina o es la enseñanza de cualquier persona de este mundo. Dice la Escritura que este hombre fue y cumplió con la palabra. Este hombre fue e hizo lo que el Señor Jesucristo le había mandado hacer. Sabe que En esta historia, la Biblia dice que Dios es el alfarero y nosotros somos el barro.

La Biblia dice que Dios a su pueblo se le presenta como el alfarero. En un momento el profeta le dice Dios al profeta, ve y descienda a la casa del alfarero y allí te voy a revelar mi palabra, te voy a decir las cosas que tienes que hacer. Y este profeta pudo haberle dicho, no, ¿por qué no me hablas acá? ¿Por qué no me hablas en la casa del vecino? El Señor le dijo, ve a la casa del alfarero y allí te voy a hablar. Y este profeta dice que fue. Y ahí estando, ahí a lo lejos, en la casa del alfarero, cerca de la casa del alfarero, vio cómo el alfarero trabajaba. Trabajaba la rueda, dice que giraba la rueda donde estaba la vasija y trabajaba ese barro con sus manos y le iba sacando las imperfecciones, dice, ese barro, y iba formando una vasija a la voluntad del alfarero, como el alfarero quería. Y dice que en un momento, viendo el profeta a este hombre trabajar, dice que en un momento se rompe toda esa vasija, se rompe todo ese barro, y dice que empieza a formarlo de vuelta, empieza a hacer de vuelta esa vasija como él quería hacerla, la voluntad de él, como a él le parecía mejor. Y ahí viene palabra de Jehová al profeta y le dice, así como el alfarero, así son ustedes, así sois vosotros, oh casa de Israel. Son como un barro en las manos del alfarero. Y dice que, ¿no podré hacer yo de vosotros lo que hace el alfarero? Romper todo el barro y volver a hacerlo de vuelta. La Biblia dice que nosotros, los seres humanos, somos como barro en las manos del alfarero. Dice la Biblia que Dios tomó del polvo de la tierra y forma al hombre. Hace al hombre a su imagen y semejanza. Y dice que cuando lo forma, dice que sopla aliento de vida en la nariz del hombre y fue el hombre un alma viviente, un ser viviente. En este pasaje, el Señor Jesús estaba haciendo lo mismo que hizo Dios en el principio. Porque Él es el alfarero, dice que el Señor hace con el barro, le unta en los ojos y lo hace como unos ojos nuevos. Él tiene el poder de hacer como Él quiere, porque Él es Dios. Y dice la Escritura que en esto, este hombre hizo la palabra de Dios, el Señor Jesucristo se le revela a este hombre como el alfarero, como alguien que ya hizo esta obra antes. Entonces agarra el barro, le pone en los ojos y este hombre va y se lava y cumple con la ordenanza de Dios. Y ahí obtiene un milagro de Dios. Y ahí obtiene una promesa de Dios. Lo que nosotros tenemos en nuestras manos son muchas promesas de Dios. ¿Cuántas promesas nos dejó el Señor en esta escritura tan hermosa? El que persevera hasta el fin será salvo. Aquel que peca, dice, el que confiesa su pecado y se aparta, alcanza misericordia. Dice la escritura, el que tiene al Hijo tiene la vida. Mi paso os dejo, mi paso os doy. ¿Cuántas promesas el Señor nos ha dejado en su palabra? Pero está en nosotros querer alcanzarla. Está en usted si quiere creer o no creer a la palabra de Dios. Si usted tiene la palabra de Dios, va a obedecer. Si usted tiene fe, va a obedecer. Si no, no lo va a poder hacer. Este hombre nos fue de bendición a nosotros y a los que han de venir, a los que ya pasaron antes que nosotros, porque nos deja una enseñanza. Porque este hombre dice, el Señor Jesús le dijo, ve a lavarte en el estanque de Siloé, que traduce.

vino creyendo ya con lo que el fin del milagro, lo que usted reciba de parte de Dios, como le digo, no es como recibir una migaja. Usted tiene que ver por qué Dios toca su corazón, por qué Dios hace un milagro en su vida. Yo he visto creyentes que Dios ha hecho un milagro en su vida, lo ha salvado, lo ha rescatado de la misma muerte, pero lamentablemente hoy no están en la iglesia. No están en la iglesia y porque no se preguntaron por qué Dios me sanó, por qué Dios me rescató de la muerte, para qué Dios hizo esto conmigo. No se lo preguntan, ellos se van contentos a sus casas porque Dios ha hecho un milagro. Pero ¿cuál es el fin del milagro? ¿Por qué no se preguntan cuál es el fin del milagro? Este hombre nos da el ejemplo, el fin del milagro es que usted crea en Dios, porque Dios existe, Dios es, no es un cuento lo que le venimos a decir a este lugar, Dios es real, y si usted quiere encontrarse con Dios, pruebe esta palabra, pruebe lo que dice la Biblia, venga a la iglesia, congréguese, busque de Dios, búsquele mientras pueda ser hallado, dice la Escritura. Entre tanto que estoy en el mundo, luz soy del mundo, dice. Entre tanto que el día dura, la noche viene. Tenga cuidado porque el día se va a acabar. Va a venir la noche y ahí cuando venga la noche nadie le va a encontrar al Señor. Entre tanto que el día dura, dice la Escritura, que Él hace la obra. Entre tanto que es de día, pero cuando es de noche ya no se puede trabajar. Venga a la iglesia, aproveche la luz del Evangelio que está en este lugar, aproveche este Evangelio. Y este hombre vino, dice que no solamente viendo con sus ojos, sino que sintiendo con su corazón, porque cuando se encontró con Cristo lo reconoció, sabía que Él era el Hijo de Dios, el Salvador del mundo, ese que un día prometió a nuestras vidas que iba a ser morada en los cielos para nosotros. Esas moradas eternas que nos esperan. Por eso venga a la iglesia, busque de Dios, aproveche el tiempo, no lo desaproveche, no sabe cuándo va a ser el último momento de su vida. Aproveche la oportunidad que está al alcance de su mano. Arrebate la bendición. Bendito sea el Señor. Este ha sido el mensaje de esta noche. Que Dios bendiga su vida y pasamos a un tema de alabanza.

Ya vamos a estar pasando la oración final. Vamos a estar orando por las peticiones. Estamos orando por nuestra hermana Jazmín, que Dios la bendiga, la fortalezca. También vamos a orar por nuestro hermano José Martínez, por su hijo, por nuestra hermana Evelyn Zona, que gracias a Dios fue mamita, junto a nuestro hermano Marcos Puebla, que volvieron a ser padres, que de este lugar, bueno, estamos contentos. Le damos gracias a Dios porque salió todo bien. Vamos a orar por la recuperación de nuestra hermana. Que Dios la bendiga, la fortalezca. Vamos a orar también por toda la iglesia de Peñalolén, también acá de Mendoza, que Dios fortalezca su iglesia. Y podamos seguir adelante, podamos seguir sirviendo al Señor, guardando nuestras vidas para Dios, haciendo la voluntad de Dios, esforzarnos, porque no es fácil, y tampoco decimos que hacemos como Dios manda al 100%, porque no lo hacemos, pero tratamos, nos esforzamos por hacer la palabra de Dios para poder ser un canal de bendición para usted. Así que bueno, oramos. Si usted tiene una petición en su corazón, está escuchando por la radio, le invito a que oremos juntos. Pídale a Dios. Dios quiere glorificar su nombre, siempre lo digo de este lugar. Por eso oremos al Señor. Padre, te damos gracias, Dios mío, en el nombre de Jesús. Muchas gracias, Padre Santo, por tu amor y tu misericordia. Gracias por tu palabra, Señor, en el nombre de Jesús. Dios mío, Padre Santo, vemos, Dios mío, cómo obraste, Señor, este milagro, Dios mío, en los ojos, Señor, de este hombre que era ciego de nacimiento. Y que no es motivo, Dios mío, de tortura, cualquiera sea la situación que estemos pasando, Dios mío. Sabemos, Dios mío, que tu nombre es glorificado, Dios mío, en cada situación adversa, Padre Santo, en nuestras vidas. Pero ayúdanos a ser inteligentes, Padre Santo. Ayúdanos, Dios mío, a buscarte. Ayúdanos, Señor, a buscarte de todo nuestro corazón, Padre bendito. Coloca, Dios mío, el arrepentimiento, Señor, en nuestras vidas, en la vida de aquellos que no te conocen, Padre. Siempre, Dios mío, que tu Espíritu Santo, Dios mío, pueda convencer, Dios mío, que tu Espíritu Santo obre esa maravillosa obra que ha hecho en nuestras vidas, así también en los corazones de aquellos que no te conocen, Señor. Que tengan esa convicción de pecado, Dios mío, que puedan arrepentirse, Padre Santo, en el nombre de Jesús, y volvernos, Padre bendito, porque sin ti no somos nada, Padre. En el nombre de Jesús presento, Dios mío, todas las peticiones que han sido nombradas delante de ti, Señor. Te presento a nuestra hermana Jazmín, Señor, su vida, su salud. Te ruego en el nombre de Jesús, Dios mío, que obres en su vida, que sigas obrando, Dios mío, que esté sana, Dios mío, para la gloria de tu nombre. Dios mío, fortalece su vida en todas las áreas, Padre bendito. Perdón. Ruego, Dios mío, Señor, por la vida de nuestro hermano José Martínez. Te pido, Dios mío, Señor, por su salud, por su vida. Te ruego, Dios mío, por su hijo, en el nombre de Jesús, que pueda volverse a ti, Padre Santo. En el nombre de Jesús, ten misericordia de su vida, Dios mío, que sea libre tu nombre, Señor. Y así también todos los que están escuchando, Señor, y quieren buscarte de verdad, quieren cambiar sus vidas, Dios mío, glorifica tu nombre, Padre Santo. Que tu nombre sea glorificado en ellos, Padre bendito, en el nombre de Jesús. Que tu obra sea manifiesta en ellos, Padre Santo, en el nombre de Jesús. Dios mío, Señor, te ruego, Padre Santo, por tu iglesia, Dios mío. Fortalece a tus hijos, Dios mío. Confirma, Dios mío, los ánimos de aquellos que están decaídos, Padre Santo, en el nombre de Jesús. Te ruego, Señor, que fortalezca, Señor, a nuestros hermanos en Chile, Dios mío. Te ruego, Dios mío, que llenes de fe esas vidas, Padre Santo, que coloques en ellos la fortaleza, Dios mío, espiritual que necesitan, Padre bendito, las ganas de buscarte, las ganas de seguir adelante en el nombre de Jesús, para la gloria de tu nombre, Señor. Y bendiga, Dios mío, a todos aquellos que están escuchando, Señor,
Y te ruego, Señor, por todos los enfermos, por todos los que tienen una necesidad en sus corazones, Padre Santo. Te pido, Dios mío, te apiades de sus vidas y tu nombre sea glorificado, Padre Santo. Muchas gracias te doy por esta oportunidad, Dios mío. Toda la gloria, la honra y la alabanza sean para usted. En el nombre de Jesús. Amén y amén. Bueno, mis amigos, mis hermanos, el Señor les bendiga a cada uno. Yo me despido. Tengan una linda semana. Busquen del Señor. Recuerden la palabra. Búsquenle. Busquen de Dios. Vienen días difíciles, vienen días muy difíciles, días malos, muy malos, y necesitamos de Dios en nuestras vidas. El Señor les añada bendición a sus vidas. Yo una linda semana y muy buenas noches a todos.

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1: No, pero es enseguida, enseguida. Aplausos ahora, van aplausos, aplausos. Ahí está. Hola, ¿qué tal? ¿Cómo va? ¿Qué se dice? ¿Qué se cuenta? ¿Qué se oye? ¿Cómo pinta? ¡Qué mañanita la de hoy! Buenos días, buenos días, buena mañana. Acá estamos llegando a través de VS Radio en una buena señal. Estamos hasta las 12 del mediodía en una jornada que viene muy fría, viene muy fría. Hay 3 grados 5 décimos de temperatura, 83% la humedad para este martes 16 de junio de 2026. Pronóstico que nos indica parcialmente nublado, nieblas y heladas matinales, vientos variables, ascenso de la temperatura y probablemente lleguemos a una máxima de 18 grados. Va a estar lindo, pero no se dejen de engañar al mediodía porque uno se desabriga y anda así un par de horas y de repente cuando querés acordar, el sol vuelve a bajar tipo 5 o 6 de la tarde y empieza el frío, así que no te desabrigues, mantené la temperatura corporal por sobre todas las cosas, ¿de acuerdo? Acá muchos abrigados con guantes, con bufandas, con todo. Han llegado con todo, de todos lados, como si se fueran ya para la montaña, porque estamos esperando al señor invierno que va a llegar dentro de 5 días, ¿no? Un poquito, 4 días más ya llega el señor invierno. Y nosotros abrigadísimos, con ganas de que caigan unas buenas nevadas y que podamos ver nieve en la provincia de Mendoza, como hace mucho que no lo hacemos, y que haya buena nieve por sobre todas las cosas, ¿no? Que sea abundante. Acá estamos todos bien abrigados, con cuellera, bufanda, no se nos ven los ojos nada más, y sí. Roberto Suárez en la directiva de 99.5, ¿cómo anda Roberto? Y 98.7, ¿estamos saliendo por las dos radios? ¿Sí? Ah, bárbaro, genial. Gracias a Roberto Suárez y a toda la familia de 99.5 y 98.7. A la gente de 98.7 no las conozco mucho, ¿no? Porque son como, tienen, estamos juntos pero no revueltos, están como en otro estudio, están programando otra, valga decirlo, otra programación, ¿sí? Yo no sé para dónde van a apuntar, pero bueno, nosotros acá en 99.5 nos quedamos con la más popular, exactamente. Nosotros dentro de la naturaleza de nuestra programación de VS Radio, que ustedes pueden entrar en la plataforma de seno.fm/radio/VS Radio, o ponen ahí en YouTube VS Radio todo junto y en la plataforma de seno.fm van a poder encontrarnos. Y sí, la naturaleza de la radio online es toda música latina durante todo el día, ¿sí? Y nosotros hacemos el programa en vivo, como que le ponemos mucha onda. En la mañana de 9 a 12 horas. Después sigue la programación habitual. 99.5 tiene una programación popular con todo tipo de música y obviamente una radio que tiene más de 35 años de trayectoria. Brinda todo lo mejor y tiene una audiencia fiel y una audiencia maravillosa de la cual somos parte también nosotros y ahí continúan. Así que ustedes pueden elegir, ¿no? Y también decir, bueno, no, quiero escuchar 98.7, así que están bien. Después de cada programa en vivo pueden hacerlo sin ningún inconveniente. Habrá noticias, habrá efemérides, estaremos con todo aquello que pueda suceder en esta jornada, porque hoy juega la Argentina, debuta en el Mundial de México, Estados Unidos en 2026. Así que vamos a estar hablando sobre eso, estaremos hablando sobre las noticias locales, nacionales e internacionales y te daremos un pantallazo general. ¿Estamos? Arrancando así este martes que parece un lunes, pero la semana va a ser corta y se viene el señor invierno, se viene el Día del Padre, mucho más. ¡Chayán!

Hay 3 grados 5 décimos de temperatura, 83% la humedad, la presión 923.4 hectopascales, el viento en calma, la visibilidad de 15 kilómetros. El pronóstico para esta jornada indica parcialmente nublado, nieblas y heladas matinales, vientos variables, ascenso de la temperatura máxima probable 18 grados. Vamos sumando la información desde prensa de Gendarmería en Alta Montaña. Osvaldo Valle, que nos hace llegar la información y nos indica que el Sistema Integrado Cristo Redentor está habilitado para Argentina de 9 a 21 horas, en Chile de 8 a 20 horas. El transporte de cargas, ómnibus y particulares está habilitadísimo, con portación obligatoria de cadenas para pasar al vecino país de Chile y viceversa. En Uspallata hay 3 grados, en Punta de Vacas 4 grados bajo cero, en Puente del Inca 6 grados bajo cero, en Las Cuevas 7 grados bajo cero. El Paso Pehuenche se encuentra habilitado de 9 a 19 horas. Por ahora arranca la semana laboral con ningún inconveniente en Alta Montaña. Sistema Integrado Cristo Redentor habilitado de 9 a 21 horas, en Chile de 8 a 20, y el Paso Pehuenche habilitado de 9 a 19 horas en Malargüe, para que tengas en cuenta cómo arranca esta semana y de qué manera podés empezar a planificar tus viajes y lo demás. 9 de la mañana, 32 minutos.

Probablemente la temperatura en nuestra provincia de Mendoza pueda llegar a los 18 grados. El sol regresará, no regresará, lo que sí, el sol siempre está. Exactamente, para aquellos que dicen, ¿dónde está el sol? Bueno, no está con tanta intensidad, está más alejado de la Tierra debido a todo el sistema que nosotros conocemos, cómo se maneja, cómo se mueve la Vía Láctea, cómo se mueven nuestras galaxias y que, por supuesto, los astros hoy están acompañando. Hoy es 16 de junio de 2026. Para que te acompañen los astros también hoy, te voy a contar alguna de las noticias que no será tan emocionante como una buena canción, pero pensá en el sol que va a estar siempre, claro. ¿Por qué te cuento? Porque si estás en el departamento de Guaymallén, hoy arrancan los cortes en el acceso este. A partir de las 12 del mediodía va a haber un corte total por obras en dos sectores y desde el mediodía los conductores solo podrán circular por las colectoras, ¿sí? Los trabajos por la mega obra en el acceso este ya comenzaron. Los cortes comenzarán este martes a partir de las 12 en dos sectores específicos de Maipú, por lo que habrá cierre absoluto de la calzada principal de la ahora llamada Ruta 22. El nuevo esquema de circulación obligará a los conductores a abandonar la autopista central y utilizar exclusivamente las vías laterales. Corte total desde el puente de calle Serpa hasta el puente de calle Cervantes. Todo el flujo vehicular deberá desviar por la colectora sur. El corte total también va a ser desde el puente de calle La Madrid hasta el puente de calle Las Margaritas en Maipú y los usuarios derivados a la colectora norte. Es decir, van a tener que utilizar la colectora sur y la colectora norte en estos tramos donde habrá corte total desde calle Serpa hasta el puente Cervantes y desde La Madrid hasta calle Las Margaritas. El impacto en el tránsito tendrá duraciones diferenciadas según el sector intervenido. En la calzada sur, los trabajos se extenderán por un plazo estimado de 90 días. En tanto, en la calzada norte, las tareas demandarán unos 45 días de ejecución. Esto también va de acuerdo a los tiempos definitivos, van a quedar sujetos a los imprevistos, a las contingencias que haya del tiempo, que puedan surgir en el terreno también durante las excavaciones y el tratamiento estructural. Uno dice plazos, 90 días, 45 días, que pueden llegar a ser un poco más. Así que paciencia por si vas a circular por el acceso este o si venís desde el este, venís de San Martín, Junín, de Rivadavia y querés llegar rápido, bueno, vas a tener que bajar la velocidad en ese lugar y vas a tener que tener un poco de paciencia porque durante 3 meses mínimo vas a tener que bajar la velocidad en esos sectores y adaptarte a los cortes que se van a ir haciendo en el acceso este. 9 de la mañana, 41 minutos, como dice Carlos Rivera, como para calmar la situación.

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1: Y ahora los dejamos con Río Roma y les recuerdo que están abiertas las audiciones para salir en su nuevo video, así que mucha suerte y no olviden llevar a su persona favorita.

Río Roma. Mi persona favorita. Sonando a las 9 de la mañana con 48 minutos en UBS Radio, en una buena señal, en el aire de 99.5 FM Imperio y 98.7 Cadena Popular. Hoy es el gran día porque en el Mundial de Estados Unidos, México 2026, Argentina comienza la defensa del título ante Argelia y la selección argentina va a poner en marcha este martes el camino en el Mundial 2026 cuando enfrente a Argelia desde las 22 en el Kansas City Stadium por la primera fecha del grupo J. El conjunto dirigido por Lionel Scaloni va a comenzar la defensa del título conquistado en Qatar 2022 con la ilusión de convertirse en bicampeón del mundo, una hazaña que solo lograron un puñado de selecciones en la historia de la Copa del Mundo. Recordemos que viene muy bien Argentina porque los amistosos los han dejado dentro de todo bien parados. Venció 2-0 a Honduras, luego goleó 3-0 a Islandia, mostrando una evolución futbolística que terminó por conformar al entrenador. Pero, de nuevo, todo se puede ver en la cancha. Igual, en los papeles, Argelia también tuvo lo suyo porque Argelia tuvo algunas cosas importantes para destacar, ya que pese a todos esos partidos amistosos, van a regresar a una Copa del Mundo tras ausentarse en Rusia 2018 y en Qatar 2022 con el experimentado Riyad Mahrez como máxima figura. El conjunto dirigido por Vladimir Petrovic llega fortalecido luego de vencer a Países Bajos por 1-0 y golear a Bolivia por 4-0 en sus amistosos de preparación. Así que el desafío para la Argentina será imponer su jerarquía ante un rival que se caracteriza por la velocidad en las transiciones y la calidad técnica de sus atacantes. En los papeles, la albiceleste parte como favorita para quedarse con los 3 puntos. Veremos cómo está el partido esta noche, 22 horas. Argentina debuta en el Mundial 2026 junto a Argelia en el Kansas City Stadium para que todos aquellos que tenemos esperanza, bueno, a lo mejor se puede llegar a dar, pero lo importante es que tengan un buen rendimiento. Ya que estamos hablando de esas cosas favoritas, bueno, hubo un músico, Giuliano Feliciani, músico argentino, músico mendocino, es nuestro y en algún momento le habremos hecho alguna nota aquí en la radio, que hizo un rock pasión mundial, así se llama, y Giuliano Feliciani le hizo una canción para alentar al seleccionado argentino. Es primicia, está sonando en una buena señal, nos lo envían, nos envía Cristi, un abrazo muy grande, y a Giuliano también, y muchos éxitos con esta nueva producción y que suene en todas partes del mundo.

9 de la mañana con 56 minutos de Solo Vivir se trata la vida, seguramente será así. Abel Pinto sonando a esta hora con una temperatura en la provincia de Mendoza de 3 grados 3 décimos. La humedad corresponde al 88%. Hay una sensación térmica de 1 grado 9 décimos. Está muy fría la mañana en nuestra provincia de Mendoza, aunque todo está funcionando muy bien en alta montaña. El sistema integrado Cristo Redentor está habilitado para todo tipo de vehículos en un horario especial que es solamente en el día, para que lo tengas en cuenta por si no tuviste la información precisa. Es de a partir de las 9 hasta las 21 horas y de Chile de 8 a 20. El paso Pehuenche también está habilitado, pero de 9 a 19 horas. ¿Estamos? 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

estamos sumándonos con masajes terapéuticos, masajes que tienen que ver para que vos te puedas relajar, para que puedas estar más tranquila, más tranquilo. 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Perfecto. Las 10 de la mañana en la provincia de Mendoza, antes de la tanda, nos vamos a quedar con Gloria Estefan. Esto se llama Hoy y suena en UBS Radio. Hasta las 12, vamos en vivo en 99.5 y 98.7 Cadena Popular.

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Mónica Anthony y Jennifer López, inaugurando esta nueva hora de Una Buena Señal, No Me Ames. 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
2: Hola Nico querido, buen día, ¿cómo están todos por ahí? Yo acá espectacular, haciendo mis cosas, trabajando, te estoy escuchando desde muy temprano, me puse la camiseta de Argentina, así que bueno, vamos Argentina, hoy Nico, gente mendocina, toda mi gente querida. Bueno, Nico, espero que hayas arrancado bien, a pesar de que yo arranqué ayer, porque ayer laburé, gracias a Dios. Y bueno, nada, hoy te estoy disfrutando a full. Nico, un beso, un abrazo para todos. En especial para vos, y un abrazo gigante, grandote, a mi amiga Lila y a su esposo, el Raúl.

0: A todos los oyentes de Una Buena Señal, feliz martes. Espero que hayan pasado un hermoso fin de semana, que lo hayan disfrutado con la familia, con mucha alegría. Bueno, en este día tan especial, Nicolás, te voy a pedir una canción y se la voy a dedicar a Isa Díaz. Gracias por recibirnos ayer, Isa. Sos una gran persona, te quiero mucho y que nuestra amistad dure por muchos años más. Y un beso grande a todos los desquiciados. La canción es de José Luis Perales, Compraré. Un beso grande para vos y que tengan un hermoso día todos ahí en la radio y todos los oyentes.
1: Buen día, don Nicolás Tolaba. ¡Pum para arriba! ¡Vamos! Con mucha actitud, con mucha fe, con mucha esperanza, vamos a lograr lo que queremos. Bueno, que Dios nos bendiga. Sí, don Nicolás Tolaba, ahí le mando una oración que usted lee tan bonito. Por favor, léala, que es para la Virgen de Luján, nuestra patrona de la Argentina. Así que me hace el favor y me la lee. Usted tiene una voz tan dulce. Gracias, don Nicolás Tolaba. Que tenga lindo día. Que Dios me lo bendiga toda la semana y toda la vida. Quiero saludar a todos los amigos oyentes. Que hagamos fuerza y recemos una oración para los jugadores. Cariño y mucha fuerza. Le está hablando Lila de Gutiérrez Maipú, La Riojana. Cariños para todos, todos, todos. Luli, que te vaya bien en la chamba. Cariño, querida.
2: Hola, Nico. Muy buenos días. ¿Cómo estamos? Yo acá ya en Chacán trabajando nuevamente. Como saben ustedes, la gente de los audios siempre con el sonido del fondo de las máquinas trabajando. Factores a full. Hoy es un día muy especial, ya que hoy es el cumpleaños de ustedes, 15 años en el aire. Ya que mi mamá los está escuchando, yo voy a estar a Mendoza. Voy a estar con ella y con el resto de la familia. Pude bajar la aplicación para que sea lo más mínimo que es un programa de radio como el tuyo, con la gente con la que está hecha este programa, con Natalia Copolita, Don Argentino, Ale Bellón y todos los demás. Nada más sepa que la amo. Estoy muy agradecido por todo lo que ha hecho por mí y por lo que soy gracias a ella. Así que bueno, nada, sé que vos me diste escuchar más, te amo. Gracias por todo, gracias por estar siempre. Volveré ahora lo más pronto que pueda. Sabes que los chicos te aman. A vos, al papi. Y nada, quería dedicar a un tema de también ustedes, rodeando cualquiera.
3: ¡Qué genio! Saludos, gracias por cada uno de los mensajes. Aplausos grandes para la mamá de Luis de Córdoba, de Chaján, que hoy está cumpliendo años. Un abrazo muy grande. Sí, gracias Luis por contarnos. Ahí mientras trabaja, mientras está, nos están viendo un video también, está a full con las máquinas, ¿no? Está a full con las máquinas, con todo, dándole de comer a nuestros futuros asados, a las vaquitas, ¿sí? A las vaquitas. No, no, que no solamente son para el asado, también tienen otras propiedades que se extraen. Pero ahí está laburando ahí en Chajar. Un abrazo grande. Luis, gracias. Gracias por el video. Ya lo vamos a compartir el video. Vamos a ver si hoy podemos, por fin, la gente de técnica, a ver si, ¿qué dice? Porque siempre nos falta algo. Que nos falta una ficha, que nos faltan los auriculares, que nos falta algo. Bueno, vamos a ver, vamos a tener que pedir presupuesto. Claro, no tenemos el presupuesto de Adorni nosotros, ¿no? De un día para el cual llevamos 35 años y no hemos tenido la suerte en 2 años de ganar $300,000 como para comprar 2 máquinas buenas para streamear, pero bueno, esa suerte la puede tener solamente el jefe de gabinete. Así que bueno, ya sí vamos a hablar con los informes. Pero mientras tanto, ¿qué podemos hacer? Sorteo, claro, algo vamos a inventar para comprar los otros elementos que nos faltan, exactamente. Luis, te mandamos un abrazo gigante, gigante, y que sea un gran día para vos, un gran día. Y un gran día para tu mami. Feliz, feliz cumpleaños. Feliz cumpleaños. Cuántas cosas bonitas que uno tiene para decirle a mamá y cuánto agradecimiento, ¿no? Hablaba el domingo con mamá y tiene. Las madres tienen ese ángel tan especial que comparten, que te charlan, que se dan cuenta cómo están los hijos, te ayudan, te dan una mano, te aconsejan, vienen, te abrazan. Es algo tan maravilloso, ¿no? Ese amor tan inmenso, que inconmensurable, de una mamá con el apoyo incondicional a su hijo, a su hija. Así que es realmente muy, muy maravilloso eso, ¿no? Que bueno, es una luz igual que la de papá, es la misma, pero bueno, hay ciertas diferencias y hay amores distintos, pero creo que son amores maravillosos que uno lleva en el corazón, ¿o no? Bueno, de paso le mando un beso grande a Andrea, que seguramente anduvo de cumpleaños, me dijeron, así que un beso grande. También le quiero mandar un cariño grande a la queridísima Isa Díaz. ¿Vieron ustedes, se acuerdan de Isa Díaz? La dama que nos daba las recetas. Bueno, Isa tuvo algunos inconvenientes de salud, pero está muy bien, está muy bien. Y tuvimos la oportunidad ayer de que nos invitó a su cumpleaños, estuvimos compartiendo el cumpleaños de Isa. ¿Saben cuántos cumplió Isa? 86 años. Sí, 86 años. Así que nos hizo un rico así pollo con ensalada. Después comimos un arroz con pollo exquisito, una cocinera. Y después nos hizo unas vainillas caseras exquisitas, ¿no? Y de charla, mate que va, mate que viene, historias, todo para contar. Así que muchas gracias, Isa. Te mandamos un beso grande para nuestra querida Isa Díaz de Beltrán, la gran y queridísima, y nos contó tantas historias maravillosas, tanta resiliencia y tantos ejemplos y tanta sabiduría, que verdaderamente uno se viene confortado con una energía distinta y especial. Así que un beso grande para nuestra querida Isa Díaz. ¿Nos ha mandado un mensaje?
4: Buen día.
3: Mirá, ahí está la Isa, ahí está la Isa.
4: ¿Cómo estás? ¿Bien? ¿Descansaste lindo?
3: Mirá, la Isa.
4: ¿Todo bien?
3: Todo bien, Isa, todo,
4: papito.
3: Todos bien, gracias a Dios.
4: Besito, Nilito, que estés bien. Ahí te mandé a Jesús para vos.
3: Nos mandó algo lindo.
4: Bonito, mi vida. Suerte, papito, suerte. Saluda a Paola.
3: Un abrazo grande.
4: Chau,
3: ahí está, ¿vieron? ¿La escucharon? Ya en algún momento le dijimos, Isa, tenés que volver con algunas recetas. Así que si está por ahí, Isa, tiene que volver con algunas recetas. Exactamente. Estamos escuchándote, Isa. Beso grande. Es más, pudimos, porque no le llegaba la radio. Andábamos buscando los rincones de la casa donde agarraba la radio. Me dice, no, pero si ustedes capaz que han bajado la potencia, algo han hecho ahí con la radio, alguien, no sé, está interferido. Empezamos a buscar por todos lados hasta que encontramos un rinconcito con conectamos el centro musical y ahí estiramos un poco de antenas y todo, y salió 99.5. Así que, bárbaro, esperamos que le esté escuchando. Y esperamos que...

0: pase buen día, cuídense.
1: Muchas gracias.
2: Sí, Nico, me olvidé de agradecer que la semana pasada una oyente me mandó un saludo. No memorizo el nombre, pero siempre whatsappea. Así que bueno, muchísimas gracias para esa persona.
3: Hola Nico, buenos días, feliz martes. Bueno, ayer te hemos extrañado, pero bueno, ayer fue feriado, pero se extraña tu voz, ¿eh? Se extraña tu voz, Nico.
1: Gracias por eso.
3: Bueno Nico, que tengas un bonito comienzo de semana y que tengas un bonito día por este día martes. Bueno, ya que estamos, quisiera escuchar un tema, si puede ser algo de Roberto Carlos, cualquier tema de Roberto Carlos, son todos muy lindos, así que bueno, que tengas un bonito día, como te digo, bendiciones para vos, para tu familia, y pum, vamos para arriba, como dice Lili, pum, para arriba. Como dice Lili, como ella dice que Lina, siempre hay que ser positiva, así que hay que seguir siendo positiva para este país. Y vámonos a Argentina, que esta noche jugamos y ganamos, porque yo le tengo fe a Argentina. Vámonos más, Nico, que tengas un bonito día, Nico. Bendiciones para vos y para tu familia, Nico. Chau, chau, Nico.
1: Muchas gracias por eso, un abrazo grande querida Adela, un cariño enorme, bueno, por acá, no, voy a corregir, estamos hablando con Luis, dice si es el aniversario de ustedes, nosotros pusimos un cartel que llevamos ya 15 años en el aire y eso lo vamos festejando en el día a día, pero en noviembre vamos a hacer la celebración de una buena señal, así que vayan preparándose, ¿sí? Vayan preparándose. Y Luis, nosotros entre el ruido que lo escuchábamos ahí, entre medio, me dice, no, que mi mamá cumple el 14 de enero, ya cumplió, pero sí le envió saludos, así que bueno, ahí nos vamos aclarando para no oscurecer y para agradecer siempre los mensajes y el contacto con nuestro querido Luis de Chaján de Córdoba. Un abrazo gigante, gigante, gracias por estar, ¿sí? Gracias a Gustavo que también nos manda mensajes, ¿sí? También nos manda, nos mandas un fragmento de Ricardo Montaner. Miriam, que también nos manda una frase, merece saber que Dios cuida de ti, saber que eres perdonado, saber que Dios tiene planes de bienestar para tu vida, es por eso que hoy deseo que seas feliz, que tu corazón sonría, que veas los detalles de Dios en tu vida, que disfrutes este día. Mirá tantos bonitos mensajes, Lita, Blanca, Marcela, Ale, Cristi, que nos mandaba la producción de Juliano, está bárbaro, ¿eh? Está bárbaro lo de Juliano, le mandamos un abrazo grande y éxitos tremendos. A Lila, un cariño grande, Lila, ¿sí? Que siempre está ahí presente y al pay firme brindándonos lo mejor. Bueno, ¿cuántos mensajes que van a seguir enseguida? Enseguida vamos a continuar enviando porque nos van llegando al 261. ¿Cómo dice Noelia? El 261 es 657-9728. ¿Me lo repite, por favor? Gracias.
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2: ¿Cómo anda, don Nico? ¿Qué dice usted, mijito? Se lo ha extrañado durante todos estos días que no ha estado en la radio. Qué lindo escucharlo. Acá estamos con los muchachos, hemos hecho una pausa y estábamos prestándole atención a lo que usted decía, de eso de salir por el internet. Bueno, avise que si le hace falta algo, no ande pensando en dejar la radio, porque ¿qué vamos a hacer nosotros si usted no está? Póngale pila. Sabemos que la mano está dura, pero si en algo la podemos ayudar, don Nico, acá estamos para ayudarle. No sé, le mandamos transferencias, le mandamos unos chivos para sortear. La cosa que usted no tiene que dejar, que está hecho para hacer radio, para hacer lo que hace y lo hace muy bien. Así que, don Nico, póngale pila, energía y cuente con nosotros en qué podemos ayudarlo. Por acá le estamos mandando buena energía, mijito. Si usted puede, mándeme algo de recuerdo, algo de Leonardo, del Palito o algo de folclore. Saludo a toda la audiencia y que tengan un bonito día. Argentino por acá.

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2: Si usted lo dice, seguramente así será, querida Noelia Delgado. Muchas gracias. 10 de la mañana con 52 minutos. Un abrazo grande para un argentino. No, todavía no nos vamos a retirar. No, estábamos ahí mangueando a la gente de producción, porque sí, que nos compre auriculares, el tema de cámara, y bueno, todo es una inversión. Nos hace falta, sí, publicidad, así que por ahí recomienden a aquellos que quieran publicitar el programa. Viene bárbaro. Sí, va todo a una caja chica y vamos mejorando los equipamientos. Como siempre, todo esto es autogestionado. Entonces, bueno, no hay auspicio de nadie, ningún gobierno, de nada. Esto es un programa autosustentado por nosotros mismos. Exactamente. Sí. 10 de la mañana con 53 minutos en la provincia de Mendoza. Estamos sumándonos a través del 261-657-9728, 261-4545047. Algunos me preguntan por acá en mensaje de WhatsApp si pertenecemos a alguna empresa. No hay empresa. Es un grupo de gente que trabaja de forma independiente. Hablaba la semana pasada con la gente de Salco y nos pasaban de nuevo las tarifas con el sindicato de locutores a nivel nacional, porque estamos en nuevos proyectos aquí en la provincia de Mendoza, y bueno, eso también implica poder dedicarle tiempo y también poder tener tarifas actualizadas en grabaciones. Vamos a empezar a controlar, porque ya uno se ha afiliado a esto de poder defender derechos. Entonces, bueno, vamos a ver dónde están, si hay publicidades grabadas con la voz en otras radios de uno. Empieza a controlar Salco y va a empezar a advertir principalmente cuánto tiempo le llevan, y eso que también se pueda sumar al trabajo de los locutores. Así que es un trabajo que se está haciendo y que la semana, el viernes, nos convocaron a muchos locutores del país, muchos locutores independientes, y nos dijeron: bueno, muchachos, ustedes vean si hay alguien que está pasando su voz y ya lleva más de 3 meses y no tienen un arreglo. Bueno, están en todo el derecho de poder cobrar ese trabajo y lo demás. Así que bueno, se están organizando los locutores independientes del país para saber también las tarifas. Uno dice: epa, cobrar un comercial tan bajo, y cuando nos dieron las tarifas ahora están un poco más elevadas, y está bárbaro, porque los que tenemos matrícula en el tema de la locución, bueno, hay una legislación, hay una ley que protege. Entonces, bueno, está bárbaro, que hay cosas que yo no sabía, de verdad que hay cosas que no sabía, así que me quedé charlando con Fernando Costa, que es la voz de la televisión pública y es el secretario y es parte de la prensa del sindicato de locutores del país, de Salco, y que verdaderamente me dio un asesoramiento extraordinario. Así que en algún momento también lo vamos a traer a la provincia de Mendoza para que se sume a las charlas y que nos dé a todos los comunicadores y los locutores matriculados esto que tiene que ver también con la IA, viste, que te clonan la voz y todo lo demás y que uno no tiene autorización. Bueno, se está trabajando en el mundo la legislación de eso, ¿no? Entonces, hay muchas cosas que nos están dando a conocer: tarifas de eventos, tarifa de cuando un locutor tiene que cobrar en las publicidades, en las radios, en la tele, en las redes sociales, qué es esto. Y está bárbaro poder legislarlo y poder, porque ya hay leyes que están protegiendo a los locutores matriculados. Entonces, hay cosas que yo no sabía. Digo, si no entraba y no preguntaba, verdaderamente uno se queda con que no, si es depende lo del cliente. Viste que a veces grabás y te dicen: no, si va gratis la locución de un y en realidad no, nada es gratis, ¿no? Tiene que ir pagado, y un comercial bien cobrado se tiene que cobrar bien. Y creo que si yo no sabía que se cobraba arriba de los 200.000 pesos un locutor matriculado, ¿no? Los que no están matriculados, bueno, pueden cobrar lo que sea, pero están infringiendo la ley de no tener matrícula para grabar comerciales o decir marcas. En la Argentina está legislado, y en algunos otros países hay asociaciones solamente de voces, de actores de voz o de locutores, pero no hay sindicato. En la Argentina Argentina hace más de 80 años que hay un sindicato que defiende a los locutores nacionales matriculados. Cosa que yo digo, no sabía, y está bárbaro tenerlo presente. Así que, bueno, ya les contaré un poco más sobre esto también, para poder regularizar los talleres que uno da con respecto a la voz. Yo tengo un proyecto que es A Toda Voz, es un espacio donde capacitamos a todas aquellas personas que quieran usar el buen uso y el manejo de la voz, ¿no? Hasta la pronunciación, hay cosas que uno no sabe y las aprende, y hay cosas que son básicas dentro de la locución y el doblaje profesional, ¿no? Hasta uno dice, vas a pronunciar algo correctamente, pero el común de la gente capaz que lo pronuncia de otra manera y no es correcto, bueno, pero es a veces es aceptable de cómo lo pronuncia. Y a veces cuando graba gente que no tiene experiencia, que no ha tenido la formación, ¿sí? Es como si te operara o te pusiera una inyección un vecino que aprendió, no sé, se compró una aguja y te va a poner una inyección. No sé si te dejarías poner una inyección por alguien que no sabe, que te puede llegar a dar una parálisis, que te pueda afectar un músculo si te llega a colocar mal una inyección. Bueno, el tema de la voz, si vos usás mal tu voz, podés llegar a un cáncer de laringe, podés llegar a tener inconvenientes a la hora de respirar o de forzar tus cuerdas vocales, y puede llegar eso a incrementar en un inconveniente de salud en tus cuerdas vocales y en tu aparato fonador. Sí, y además, podés correr el riesgo de que hay algo que vos querés pronunciar y vas y le decís al cliente o a la persona que tiene una empresa o un negocio que se pronuncia de esa manera, y en realidad a veces no es así, ¿sí? Pero no le podés discutir a alguien que no tiene una formación en el tema de locución, por ejemplo, los especialistas en la voz, y que has estado 3 años todos los días practicando desde la A hasta la Z cómo se pronuncia cada cosa. Y hay muchos que son empíricamente que han aprendido empíricamente. Digo, esto en el tema de locución comercial, en el tema de relatar documentales, en el tema de relatar. Después están periodistas, están los conductores de radio, conductores de streaming, que tienen como una habilidad muy especial, muy particular, y que generalmente se encargan de animar y de entretener a la gente, ¿sí? Y eso está aceptable y es maravilloso, porque son un personaje que actúan para poder entretener. Pero la otra parte, más institucional, más profesional, bueno, se ha legislado, y es ahí donde tenés que prepararte para poder grabar cualquier comercial para cualquier medio. Y además tiene un tiempo determinado, que son desde 1 mes a 3 meses, de acuerdo al arreglo que tengan. Y si no, se tiene que pagar. Y si uno, como locutor, no autoriza que ese comercial o esa voz suene en otras radios, tenés el derecho de ir y pedirle la resarción económica de que si están pasando eso sin tu autorización. Así que dijo, bueno, en eso vamos a estar, vamos a empezar a chequear radio. Yo grabo comerciales por doquier, ¿sí? Pero hay cosas que no tenía en cuenta. Bueno, y eso uno estudiándolo, y está bárbaro que suceda eso, ¿no? Está bárbaro, porque así como los abogados están matriculados, los enfermeros, todo lo demás, los locutores también están matriculados, entonces tenés la diferencia de alguien que tiene el buen uso y el manejo de su voz, y que además se ha capacitado y se ha formado durante varios años para poder hablar frente a un micrófono, frente a un público y todo lo demás, ¿no? Las 11 de la mañana en la provincia de Mendoza, la temperatura actual es de 3 grados 3 décimos, la humedad corresponde al 88%, la presión 923.8 hectopascales, el viento del sudoeste a 6 kilómetros y la visibilidad de 15 kilómetros, es lo que indica el Servicio Meteorológico Nacional. Y el pronóstico según contingencias climáticas para este día, martes 16 de junio de 2026, parcialmente nublado, nieblas y heladas matinales, vientos variables, ascenso de la temperatura, máxima 18 grados. Yo quiero seguir escuchándote a vos, que estás disfrutando de una buena señal en este martes que parece lunes, en este desandar de una semana muy cortita, pero que seguramente será efectiva.
3: Hola, querido hermano mío, buen día, Nico. Bueno, nosotros acá escuchando una buena señal, Nico, en varios sectores del galpón. Mando un saludo para todos mis compañeros que están escuchando la radio, así que no los voy a nombrar porque van a escuchar el saludo. Así que bueno, Niquito, pasala bien, y esta noche hacer fuerza para ver la selección argentina.
2: Vamos a Argentina.
3: Nosotros nos vamos a juntar con un par de compañeros, con un asadito y ver el partido. Así que bueno, hermano, pasala bien, Niquito, y los vemos.
2: Un abrazo grande, querido Rusia, y a toda la gente que está trabajando en Fragapane, cariños enormes, enormes, y gracias por tener la radio siempre ahí puesta en el galpón. Sí, un cariño grande para todos los trabajadores y las trabajadoras de Fragapane y a nuestro querido amigo Rusia. Cariños
4: don
2: enormes.
4: Don Nicolás Solava tiene mucha razón, don Luis, don argentino. Si usted necesita ayuda, podemos colaborar todos. Con un granito de arena se hace una montaña.
2: Vamos a hacer sorteo.
4: Bueno, cuente con nosotros para lo que sea. Está hablando Lila. Saludo a don Argentino, a los muchachos de La Valle, a Luisito.
2: No, preciso está chivo para sortear.
4: A Ale, a Miriam y Ricardo. A Raúl, que le vaya bien en la diálisis y que vuelva súper bien.
2: Abrazo grande para
4: Raúl. Cariños para todos en general.

0: Antes de irnos a la tanda, tenemos uno más.
1: Hola Nico, buen día, buenos días a toda la audiencia de Una Buena Señal. Que tengan un excelente día martes. Y como siempre, les quiero compartir un recuerdo. Y esta vez les traje un tango, letra del señor Reinaldo Gizzo y música de Juan Puey. El sueño del pibe, por Osvaldo Pugliese, en la voz de Roberto Chanel. Este tango se registró en el año 1942, pero sus versiones discográficas recién se hicieron famosas e históricas en el año 1945.
0: Mire usted.
1: Bueno, como les dije, el primer tango es ese, El sueño del pibe. Posteriormente llegará Gol argentino, compuesto por Héctor Negro y Armando Cupo, en la voz de Edmundo Rivero. Esta canción, este tango milonga, fue parte de la película argentina Pelota de Cuero, grabada en el año 1963. Bueno, espero que les guste, que lo disfruten. Es una manera de recordar que somos argentinos y que debemos estar unidos, y por supuesto con toda la ilusión de que nuestra selección argentina gane este partido y gane el Mundial. Bueno, les mando un abrazo enorme. Soy Ale Bellón en Una Buena Señal.
0: Muchas gracias, Ale Bellón. Vamos a la música.

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11 de la mañana con 30 minutos en la provincia de Mendoza. Está sonando el chaqueño para vecino con mujer y va el chaqueño para vecino por dos hoy. Exactamente. Mientras es una jornada fría en nuestra provincia de Mendoza, la temperatura actual es de 11 grados 4 décimos, la humedad del 73%, el pronóstico nos indica parcialmente nublado, nieblas y heladas matinales, vientos variables y ascenso de la temperatura, máxima para hoy 18 grados, para mañana miércoles 17, el cielo se encontrará nublado, vientos del sector norte, leve descenso de la temperatura, una máxima probable de 17 y una máxima de 4, una mínima de 4 grados, una máxima de 17, según lo que está indicando el Servicio Meteorológico Nacional dependiente de la Fuerza Aérea Argentina. 11 de la mañana, 30 minutos, dijimos el chaqueño por dos y esto es distinto.

Eterno amor, los Valseros santiagueños sonando a las 11 de la mañana con 37 minutos, nuestro último segmento de este martes, de este arranque, por muchas cuestiones que uno tiene que empezar a arreglar y lo demás. Pero bueno, 11 grados 4 décimos de temperatura, 73% la humedad. Hoy es un día bastante particular, dijimos, porque está frío en nuestra ciudad capital. Hoy también se conmemora en 1904 Joyce Ulysses y el día más famoso en la historia de la literatura. Leopoldo Bloom sale de su casa en Dublín y recorre la ciudad. Sus peripecias de ese día normal son extrapolables a la odisea en la pluma de James Joyce. El escritor cuenta la historia de Bloom, su esposa y el joven Stephen Dilles en Ulysses, la novela más influyente del siglo XX. También un día como hoy nace Jairo en Cruz del Eje. Nace Mario Rubén González, más conocido como Jairo, una de las grandes voces de la música popular argentina. Se instaló en España y Francia en los 70, colaboró junto a Astor Piazzolla y Horacio Ferrer, al igual que con Mercedes Sosa y Atahualpa Yupanqui. Cantó ante 800.000 personas la noche del discurso de Raúl Alfonsín en el cierre de la campaña radical en 1983. Ha grabado el himno nacional argentino. Su carrera se extiende hasta hoy con una gran discografía. Jairo es uno de los exponentes también de nuestra música, del romanticismo y también del himno nacional argentino. ¿Quién no ha escuchado alguna canción del queridísimo Jairo?

queridísimo Jairo sonando y que aún sigue en vigencia, ¿no? Dentro de las efemérides, le enviamos ya un feliz cumpleaños. Un día como hoy también se dio a conocer en el año 2019 el apagón que dejó sin electricidad casi toda la Argentina. ¿Ustedes recuerdan ese apagón que fue en el 2019? Antes de la pandemia, el corte también se extendió a Paraguay y Uruguay. Un error operativo de Transener, la empresa de transporte de energía, deja sin servicio la línea de alta tensión Colonia Elía Campana. La provincia de Tierra del Fuego es la única que no se ve afectada. Unos 50 millones de personas se quedan sin suministro. El corte comienza a las 7 de la mañana de ese domingo, que además era el Día del Padre. A las 10 se normaliza el servicio en Buenos Aires y al mediodía en gran parte de Uruguay. Recién a las 20:30 se supera el incidente. Todos nos acordamos el gran apagón, ¿no? En 2019, que dejó sin electricidad a casi toda la Argentina. Hoy es el Día del Ingeniero. El Día del Ingeniero en Argentina se celebra cada 16 de junio. Esta fecha conmemora el inicio formal de la enseñanza de la ingeniería en el país, instituido en 1865 a partir de la creación del Departamento de Ciencias Exactas en la Universidad de Buenos Aires, en la UBA. A todos los ingenieros, feliz día en su día. Abrazos muy grandes. Saluden a todos los ingenieros en su día. Señoras y señores, no nos queda más tiempo. Nosotros, aparte de Jairo, también tenemos nuestra querida efeméride. El fin de semana nos enteramos del fallecimiento del queridísimo Pocho Sosa. Las canciones más famosas de este icónico folclorista mendocino, un referente del folclore nuestro, que dejó realmente un repertorio inolvidable de canciones que van a trascender generaciones. La cultura y el mundo de la música despidió a uno de los cantautores y folcloristas más importantes del país, Pocho Sosa. O el Pocho, como le llamaban muchos amigos o artistas. A los 82 años falleció uno de los músicos más queridos en Mendoza, un referente para el género musical desde Otoño en Mendoza hasta Cueca del Vino Nuevo. Su carrera estuvo marcada por una serie de canciones memorables e inolvidables. Dentro del folclore argentino resuenan tonadas, melodías y canciones que acompañan generaciones y no pasan de moda. Cuando pensamos en Mendoza, en folclore y tradición, aparecen en la memoria las palabras reconocibles de "No es lo mismo el otoño en Mendoza". Carlos Alberto Sosa, conocido como el Pocho Sosa, nació en Mendoza el 17 de julio de 1943. Su música marcó a más de una generación. Su carrera, caracterizada por canciones sentidas y profundas, llegó a diferentes puntos del país y el mundo. Comenzó muy adolescente cantando, luego de enfermarse de hepatitis, que lo tuvo en reposo por un periodo largo. Sus padres le regalaron una guitarra para pasar su recuperación, y años después el Pocho Sosa pasaría a formar parte de grupos folclóricos y comenzaría a componer su música como solista, con más de 10 álbumes y numerosas canciones que reflejan la tradición y cultura de Mendoza. Sus canciones más famosas y recordables forman parte de esta serie de álbumes que giran entre la zamba, la tonada y la música popular folclórica en general. Cuando vos salís de Mendoza, ¿quién no conoce la tonada de otoño? El otoño, dicen que no es lo mismo en Mendoza, sino es también lo mismo por la popular canción del Pocho, por la interpretación de Mercedes Sosa, quien lo invitó a grabar el álbum Corazón Libre en 2005, donde ambos cantaron la canción. Y otra de sus canciones más conocidas, Los Duendes del Vino, un clásico popular dedicado a la vitivinicultura. También realizó Póngale por las Hileras, una de las canciones de vendimia más reconocidas. La del Lunar es otra de sus canciones más reconocidas, que forma parte del repertorio popular del folclore mendocino. Bueno, a los 82 años, una de las figuras más emblemáticas del folclore y un verdadero embajador de la música cuyana nos dejó. La noticia fue dada a conocer por la vicegobernadora de Mendoza, Eve Casado, a través de un sentido mensaje en sus redes sociales, donde destacó sus más de 6 décadas de trayectoria difundiendo la tonada y la cueca en Mendoza y el mundo. En abril de este año, el Pocho
había recibido un emotivo homenaje en la plazoleta Vélez Arfiel de la cuarta sección, oportunidad en la que fue declarado vecino destacado por la ciudad de Mendoza. Se nos fue este queridísimo artista, un referente de la música cuyana, de la música mendocina, un hombre que a lo largo de su vida le ha dedicado, por sobre todas las cosas, sus canciones, y cantaba de una manera especial esta tonada de otoño. Y a cuatro días de que se nos vaya, a lo mejor Dios se lo llevó también justamente en otoño, porque no podía ser de otra manera, porque no es lo mismo el otoño en Mendoza si no canta la canción. Pocho se habrá reunido con Mercedes, con Jorge Sosa y con tantos otros artistas mendocinos cantándole a nuestra tierra, a los viñedos, al vino nuevo, al otoño en Mendoza, a las montañas, al paisaje mendocino. Gracias, Pocho, por tanto, y que la vida nos siga regalando este himno que ya lo hemos adoptado como nuestro, este queridísimo Otoño en Mendoza. Con él nos vamos, y nos vamos con el alma hecha un niño, comprendiéndole el adiós a las hojas y acostándonos en un sueño amarillo. Este otoño maravilloso que nos ha dejado y que lo ha descrito tan bien el Pocho Sosa en su canción. Estará seguramente cantándolo, ¿no? Al pie de la Aconcagua, en el aire, y todos lo recordamos a este queridísimo referente de la música mendocina, Pocho Sosa, ¿sí? Que se nos fue, que partió a los 82 años. Homenaje para él con esta tonada de otoño, y con él nos vamos. Mañana a las 9, si Dios así lo permite, nos volvemos a encontrar con más Una Buena Señal. Que tengas un gran día, que la pases muy bien y buen arranque de semana. Pocho Sosa, con esta melancolía.

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señora? ¿Cómo le va, señor? Muy, pero muy buenos días. Nos vamos a acomodando.

0: ahí estamos, ya hablamos.
1: No, no, que estábamos acá arreglando un pelo.
0: Ya estamos, ya estamos, ya estamos, papá. Todo listo, todo preparadísimo. ¿Cómo le va? ¿Cómo le va, los queridos? Contra las técnicas, sí, puesta en el aire.
2: Baila, baila, baila, baila.
0: Nuestro querido amigo. Luis, el 8 del Rosario Olmedo. ¿Todo bien, papá? ¿Cómo estamos por esta noche?
2: Espectacular.
0: ¿Cómo? Espectacular.

fue el fin de semana? Bien, buenas, eso me gusta. A mí me gusta que le vaya bien a la gente, me gusta que le ha ido bien. Todo bien, papá, bueno, eso.

0: producción Mónica Cristina Elizabeth Olivares. El señorito Juan José de la Hoya. Última semana. El sábado sacamos varios ganadores por las entradas. Última semana. Este fin de semana, acordate, preparate. Prepárate porque hay una muy buena este fin de semana.
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0: Va a estar buenísimo. Bueno, señoras y señores, eso vamos a estar regalando en esta semanita, acordate. En estos días, o tal vez hoy ya regalemos entrada. ¿Cuándo lo hacemos? Hoy día lo regalamos. Bueno, madre, por favor, díganme lo que quieren entrar. Turco, yo quiero las entradas.
3: Vengo ahora, me tiene bien amarrado.
0: Turco, yo quiero las entradas.
3: Estoy enamorado.
0: La bestia va a estar regalando.

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1: Artística general de la radio Bochín Suárez, sus hermanitos.
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1: ¡Qué bueno! Los Colorete Suárez, Flaco Franco Suárez y Sergio Chipica, Ovejero Suárez.

0: jugamos con la selección argentina. Hoy vamos a jugar con la selección. ¿Cómo vuelas con la selección argentina? Todos juntos, vamos con la selección. Arriba la selección. Gracias, abuela, gracias. Hoy día vamos a jugar con el resultado, sí señor. Entonces, mañana vamos a jugar. Escuchen bien para que después no digan cualquier cosa, salgan hablando. Vamos a jugar, escúchenme bien, con el resultado de la selección argentina. Y mañana, entonces, ¿qué es lo que va a suceder mañana? Que lo que le peguen con el resultado son finalistas. ¿Le parece más fácil imposible?
1: Y vamos con las palmas. Palmas. Arriba, gran red.
0: Más fácil imposible. Jugamos con el resultado para esta noche. ¿Cómo va a salir la selección argentina? Del resultado, poner que usted dice, señora, ¿qué ha sido? 4-1. Bueno, va a ser finalista mañana. Póngale que dice 5-1 y salieron 2-1. Bueno, no es ni nada. No es ni miedo.
2: Sale un hermoso día, un buen comienzo de semana.
0: ¡Gracias!
2: Quiero participar por las entradas, por bueno, todos los premios. Mis últimos números son 43-72. Y para las entradas, para mi hijo Jorge Olivera, 29-19. Gracias, Turco. Bendiciones.
0: Gracias.
2: Es un hermoso día.
0: Muchas gracias. Bueno, y todos los que quieran participar por las entraditas, sí, hoy día sí voy a estar sacándolo de acá de la cartucherita, saco el número para las entradas. ¿Sí? ¿Entendido? Hoy sacamos los numeritos para las entradas, sí sacamos el numerito. Pero vamos a jugar con el resultado para mañana. Los que le peguen con el resultado van a ser directamente finalistas. ¿Qué estamos regalando para el Día del Padre, que es este domingo? Yo el sábado voy a estar regalando los premios. Voy a regalar lo siguiente. Hay por un lado un asadazo que tengo que confirmarlo enseguida con uno de los patrocinantes aquí de la radio. Ya tengo que hacer una llamadita y, bueno, preguntarle, vamos a jugar con el asadito que nos prometiste. Capaz de decir, no juega nada porque no es un mango. Bueno, o nos va a decir, sí, juguemos. Depende, bien cómo es esto, es. Yo digo, ¿cómo es? Por ahí voy a llamar y decir, vamos a jugar y mira, me ha ido mal este fin de semana. O dice, sí, vamos a jugar a medio de 10, dale, regala, loco. Y así, no, bueno, vamos a jugar. Escúcheme bien, porque son premios muy lindos. Por mientras ustedes vayan mandando el resultado para esta noche de la selección argentina. Lo vamos a transmitir también por la radio. Vamos a estar jugando. Por eso es importante que usted juegue. Por un lado, vamos a jugar hermoso premio colchones Fragapane. Escúchenme bien porque esto es muy lindo, es muy caro lo que vamos a regalar. En serio. Estamos contentos de mis patrocinantes. La Rosita, el viejo Fraga, que me estuvieron llamando la semana pasada y que yo se acuerda que les conté.
3: ¡Enforca!

0: Bueno, ahora lo digo. Colchones Fragapane, sinónimo del buen dormir. Gracias a la querida Rosita, gracias al querido Fragapane, nos van a regalar, yo creo que por única vez, y porque los papuchos de esta radio son buenas personas, porque no son buenas, son buenas personas. No, nos va a regalar para los papuchos de la radio. Ah, tienen que... Ah, pero... ¿Pueden llamar también? Claro, pues. Sí, pueden llamar, mandar mensaje cualquiera, o la señora, los hijos, todo, o el mismo papucho. No es necesario que estén mandando los mensajes los papuchos solos. Pueden llamar a la señora, todo. Bueno, escuchen qué premio, porque señora, usted lo va a terminar aprovechando. Lo que sí no nos vayamos a enterar que el papucho que se gane el colchón, después me lo estén haciendo dormir con el perro.
1: Borracho, borrachito.
0: Claro, después que gane el colchón, el papucho durmiendo allá con el rope en el patio, cagado frío. No va a regalar colchones Fragapane. Colchón Fragapane. Yo tengo uno, es espectacular. Colchón Fragapane de dos plazas. Eso le digo, no voy a hacer cosas, después el papucho me lo saquen cagando y dice, pap, va a dormir al patio. Pero si yo me gané el colchón, a dormir al patio por hijo a mí, por portarse más. Bueno, colchón de dos plazas nos regala, colchón de Fragapane, y sabe que no es, termina todo ahí. También le pueden, sí, lo pueden, capaz que lo pueden sacar al papucho de la cama, pero aunque se entreguen. ¡Almohada! Almohada, no es la almohadita, la almohada larga, la grande. ¡Almohada! ¡Almohada grande para la cama de dos plazas! Para la cama no, para el colchón. Casi, ya le van a... La gente así regalan cama, todo tipo. Bueno, colchón, escúcheme bien. Colchón marca Fragapane de dos plazas más almohada. O almohadas, debe ser. Ah, claro, son las... Claro, bueno, pero dos almohadas. Y sí, no le vamos a dar una sola almohada para el papá y que la mamá va a quedar así durmiendo en, sin almohada. Sigo siendo el más regalón del dial. Sigo siendo el más regalón del internet, de las redes sociales. De los youtubers. ¿Cómo dice? Venga, abuela, ¿cómo? De los youtubers. ¿Cómo es, abuela? De los youtubers. En el helicóptero. Bueno, eso por un lado tengo por el Día del Padre. Tengo. Gracias, Cristina, por regalarnos el premio también. Para el domingo, que lo vamos a sacar el sábado, ¡la hermosa torta del Día del Padre!
1: Borracho.
0: Gracias, Cristina Antich, que nos va a regalar el genio de las tortas, que vuelve con todo. Vuelve con toda la Cris. ¿Cómo le puedo decir? Más regalona que nunca la Cris. 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De mi amiga Cristina, con la buena atención de la Cristina y toda su gente, que te atienden espectacular. Ella nos regala la rica torta del Día del Padre para esta.

0: 4 premios que tengo. Todo por el día del padre. ¿Sí? No vayan a estar regalando viejo, mi querido viejo, acuérdense. No le vayan a regalar ese, al papá ese tema. Que el papá va a decir, estoy destruido, me parece. Regalen otro. Ya le vamos a buscar otro, a ver cuál puede ser. Búscame el día del padre otro temita. Algo que hable, que el padre está más pendejo que nunca. Un tema de eso. Claro, un tema alegre para regalarle al padre. Viejo lobo. Era un padre mujeriego, ¿viste? Regalale viejo lobo, qué sé yo. Claro, viejo, era un viejo mujeriego. Regalale viejo mujeriego, qué sé yo. Nada. Regalale temita alegre, lindo. Viejo lobo, ¿qué? Bueno, tengo más. Mi amigo Parodi no se queda atrás y te regala para este sábado, para que lo disfrutes el domingo, el Día del Padre. Contigo, lo sé, me hace estar... Asado, 5 kilos para asado. Sí, 5 kilos para asado. Nos regala Trozadero Parodi, que toda la semana nos regala. Muchas gracias, un Parodi. Gracias, Emilio. Como siempre, lo mejor es éxito, papá. ¿Eh? En serio. Gracias, querido. 5 kilos para asado, te digo. 1 kilo de carne, 1 kilo de pollo, 1 kilo de cerdo, 1 kilo de chinchule, medio de chorizo y medio de barcilla. ¡Sí, señor! Esto nos regala, mi amigo.
1: La gigante.
0: Contento, loco, qué lindo premio. Bueno, y tengo la frutilla al postre. Pero escuchen bien lo que le voy a decir, porque este premio lo vamos a hacer un poquito más largo, porque es un premio caro.
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1: Y el gran premio que... Poneme el tango de fondo, poneme la última copa que miércoles. La frutilla, el postre, que no la voy a regalar este domingo porque es caro el premio. Pero le viene bien pa'l que gane. A vos te digo, malevo, que anda en tu auto con las gomas viejas hechas mierda. Te voy a hacer un buen regalo. Yo un tanguero de aquellos. Yo que estoy con la última copa. Che amigo, no va. Écheme lleno. Si viene el gran premio, apaga toda la televisión, todo por un ratito. No le dé bola a nadie que... Disculpame. Soy un muchacho del abasto, por eso te hablo así. Apaga toda la miércoles, digo. Hoy casi se me escapa otra cosa. Apaga toda la miércoles. Dice, muchachos, y la gente que se viene la gran noticia.
2: Yo me emborracho por ella.
1: Si su marido está trabajando, dele usted, señora, la noticia. Porque es una notición.

caminaste pareces naranjo en flor. Espere que me tire un pasito acá, ahí va. Ya le digo, no se espere, ahí va. Vamos, Argentina. Vamos, Argentina.

0: después de tantas palias, aunque sea esta noche, lo que puede hacer el fútbol, unirnos, darnos una alegría todos juntos.
1: Como un pájaro.
0: Bueno, están preparados, le voy a decir, espere, espere, no, no, sí, bueno, no, pará, todavía no, mándame el tarufa. Bueno, el premio, que no lo voy a sortear a cuál es el domingo, pero participen, porque le voy a regalar.
2: Del barrio La Mondina.
0: ¡Permiso, permiso! ¡Sentí!
2: Tiene más pretensiones que Bataclan.
0: ¡Qué guate! ¡Garú! ¡Con un bacán!

0: sos un caso.
1: Ustedes no saben la cantidad de mensajes que han entrado en serio. Estamos jodiendo y poniendo unos lindos tanguitos. ¡Qué miércoles! ¿Cómo dice? Y al que no le gusta que nos cambie. Vení con nosotros, la vas a pasar bien.
0: En cuanto empieza y sos para las pibas.
1: ¡Garufa! ¡Ya se ve!

Bueno, señoras y señores, ahora voy a ir con... Neumáticos... Esta es la noticia que le quería dar. Que no lo vuelvo a repetir, no lo voy a alargar este domingo, porque es un premio caro. Es carito, carito, y más en su tiempo.

0: japonés. ¡Qué lindo, Garufo! ¡Qué lindo, qué lindo, ¿no? Bueno, señoras y señores, listo, basta de... ¡Vamos a regalar! 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Son dos cubiertas las que vamos a regalar.
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0: Bueno, ahí está. Muchísimas gracias a Juancito de Ocampo Neumáticos. Gracias, querido. Vamos a estar regalando por sorteo, señores y señores, participen. Ya mañana nos van a empezar a ver en las redes sociales, en el Face también, o en el X, como tema le guste. Ahí participa. Yo ya lo voy a subir también a las otras redes sociales. A todos lo vamos a ir, participen. Escúcheme bien, yo espero que le venga bien para su autito. De última, le voy a dar un consejo. De última, la reciben las cubiertitas. Bueno, se la dan a alguien que la necesite o qué sé yo, se la venden a alguien, hagan lo que... Es nueva, son 0 kilómetros. Por eso le digo, capaz que le sirve o no, pero casi siempre le sirve a todos, porque esta medida casi todos los autitos, como nosotros que tenemos máquinas caras. No, la medida es 175, espera que voy leyendo acá, 175, 73 son. Ya ahí le digo ya la marcancita, aguantame un cachito, porque me lo dio anotadito acá en un papel, y ahí lo llamo y le digo. 175-73 son. 175-73 son. Dos cubiertas, si no, claro, porque para ese fue. Dos cubiertas, 175-73. Yo no entiendo mucho, por eso me lo dieron. Y debe ser la que tenemos nosotros. Los autos así, los autitos, qué sé yo, un... ¿Qué auto tiene? Claro, así como un golcito, claro, los gol, todos esos autitos, esos autos, no, o sea, autitos, los autos, los gol, los Corsa, ¿qué más? Los FIA, sí. Bueno, es una medida más o menos que todos los autos. Bueno, sí. Y si no, pues lo vende, que me da alcohol. Se la regala a alguien. Entendido, este sería el premio. Este participe usted, como hacemos cuando los sorteaditos largos, lo podemos hacer para este domingo, no, para el otro, a principio de julio. Pero desde ahora largamos, va a ser el premio. Día del Padre también, un poquito tarde lo vamos a entregar, pero porque le soy sincero, lo hago más largo porque es un premio caro y porque yo quiero que se prenda mucha gente, yo le soy sincero, quiero que se prenda mucha gente, por eso lo alargo el sorteo, ¿ah? ¿Entendido? No es porque, qué sé yo, no lo tengamos, lo queremos hacer largo por hacerlo, no, yo lo hago yo porque quiero que se prenda, ¿ah? Bueno, entendido, eso es lo que buscamos. Que a usted le guste, que se prenda, que se juegue la vida. Che, qué lindo. Muy lindo los tanguitos, que le gustó. Lindo tanguito, sí. Bueno, empecemos. Arranquemos nomás. Acordate, mandá para ser finalista mañana. Mandá hoy, tenés que jugar, acordate, con el resultado para esta noche. Dios quiera, sí. Resultado de esta noche de Argentina. El resultado de nuestra querida selección campeona del mundo, la selección argentina. ¿Qué resultado para esta noche? Y mañana, cuando llega el programa, ya vamos a ver quién le pegó. Bueno, te dijo capaz, señora, 2-1 y salimos 3-1. Bueno, no es finalista. Usted, señor, dijo 2-1, ponele Carlos no sé cuánto. Dijo 2-1, es finalista. Ustedes lo que digan el resultado exacto, ya sabe que son finalistas para mañana. ¿Eh? ¿Entendido?
2: ¡En Forca! ¡Señora que sí!
0: ¡Arranca el Turcal y su gente! ¡Vámonos! ¡Argentina, vamos! ¡Que sea un día de fiesta, vamos!

0: gracias de corazón.
1: Muchas gracias.
0: Fuerte ese grito, Vélez.
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0: Vamos a empezar a bajar los mensajitos de voz. Quiero el 1328, Lucho. Apúremele, papá. Bueno, bajamos a un par de mensajitos. Acuérdense que estamos jugando con el resultado para esta noche de la selección gloriosa, la selección argentina. ¡Vamos todavía! Esta noche la transmisión en vivo de las populares. Bueno, vamos, escuchemos. Acuérdense que el que le pegue con el resultado para esta noche es finalista mañana por todos esos premios que te dije. 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Vámonos.
1: Buenos días, soy Hilda. Quiero participar por las entradas y participar esta noche.
0: Ah, las entradas.
1: Ganamos 2-1.
0: 2-1.
1: Soy Hilda con 1785. Vaya, no, gracias, Turco.
0: Gracias, corazón. Hilda, 2-1.
2: ¿Cómo andamos, Paquito? ¿Cómo es la semana? Soy Alberto y quería participar por todos los premios.
0: Bueno, papá.
2: Y la Argentina gana 2-1. Soy Alberto con el 673.
0: Dale, papá.
2: Turquito, anota a Cecilia con el 66-53 y la Argentina dice que gana 3-1.
0: 3-1,
2: y también sí. Participo por la entrada, por el asadito, por todo Turquía.
0: Bueno, papa. Va anotando. Bien, vaya, y hoy día va a tener que anotarlo así.
3: Buen día, Turco. Feliz inicio de semana para usted, para mí y para todos los que trabajamos. Mis últimos 4-66-99 y le ganamos hoy a Argelia, Argentina 3-1.
0: 2-1.
3: Muchísimas gracias, pase buen día.
0: Necesito corcheto, 2-1, dice.
4: Hola, Turco, soy Liliana. ¿Cómo le va? Tanto tiempo.
0: ¡Apareció! ¿Qué, cómo dice Mónica Olivares? ¿Cómo que estaba escuchando? No estaba escuchando. ¿Sí? No.
4: Escuchando, pero no mandaba mensaje.
0: Ah, ¿viste?
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0: ¡Qué gran!
4: Y bien, quería saludarlos bien a todos ellos y a todos ustedes ahí en la radio. Participo, Liliana 7424, Antonio 7753. Se puede poner un tema de Miguel Alejandro.
0: Sí.
4: Gracias, Turquito. Chao. Y Argentina gana 2-0.
0: ¡2-0! ¡Chao, Lili! ¡Salud al Antonito!
5: Noche ganamos 2-0, Turco.
0: Pero no me dice el nombre.
5: Esta noche ganamos 2-0, Turco.
0: Bueno, corazón, pero mandame el nombre, los últimos 4, todo. Buen día, Turquito, para todos. Quiero las entradas, por favor.
6: Hola, Turquito, buen día. Silvana 2441. Para mí sale 2-1, Argentina hoy día. Saludos para todos. Participo por todo y por las entradas, obvio.
0: ¡Cómo no, corazón! ¡Dale! Bueno, seguimos. 3:32. 3:33. Cada vez falta vino para ver a la selección argentina esta noche.

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0: señoras y señores, tenemos que seguir escuchando más mensajitos a vos. Buscamos a los finalistas para mañana según lo que vayan pronosticando cada persona, según lo que nos vaya diciendo del resultado para mañana de la selección argentina. Para esta noche, lo que va a suceder mañana, nosotros vamos a estar escuchando, no escuchando, ya vamos a saber cuál es el resultado que usted nos está dando hoy día. ¡Vamos!
1: Hola, Turco, ¿cómo andamos? Buen día. Tengo para vender un ropero macizo de roble, tallado, de una sola puerta, con espejo biselado, antiguo. Estoy pidiendo 300 mil pesos, Turco, impecable el ropero. Bueno. También tengo para vender una cama de una plaza de madera en 35 mil pesos. También tengo para los persistas, tengo un perchero desarmable, cromado, con ruedas, de 1,80 m de alto por 1,10 m de largo. Estoy pidiendo también 25 mil pesos, Turco, que la gente se comunique al 261-7722-191, el guachón. También tengo para vender una bacha de acero inoxidable en 25 mil pesos, nueva, impecable. También tengo para vender un lavamano con pie, con una grifería nada más, con una canilla, y estoy pidiendo 30 mil pesos, Turco, el guachón. Quiero vender todo, Turco.
0: ¡Bueno, guachón!
1: También tengo para vender un televisor de 29 pulgadas con control Sanjo. Ahora, para quien no lo pueda tener, con un televisor nuevo, un televisorcito así, para mirar partido, Turco.
0: ¡Qué grande!
1: Estoy pidiendo 20 mil pesos, Turco, que se comuniquen con el guachón. También tengo para vender un Chevrolet Corsa, lo quiero quemar, Turco, lo remato. 2016, chapa nueva, 4 cubiertas nuevas, aire, dirección, KNC de quinta, Turco, impecable. Con 93.500 kilómetros, distribución, batería nueva, impecable, excelente. Tiene aire, doble airbag, vidrios eléctricos, patentes al día, y estoy pidiendo 8.500.000 y que se hagan cargo de la transferencia, Turco. Marcelito de Carrodilla, que se comuniquen con el 261-7722-191, el guachón.
0: El guachón.
1: Tengo para vender un trampero de zorro y tengo para vender dos ópticas de Renault 9. Están impecables. El trampero estoy pidiendo 25 mil pesos, ideal para pericote. Impecable el trampero, estoy pidiendo 25 mil pesos. Las dos ópticas, también estoy pidiendo 25 mil pesos, son traseras. Dos ópticas traseras de Renault 9,
0: 261-7722-191,
1: WhatsApp al guachón, Marcelito. Que la gente se comunique con el guachón. Saluda a Susana Puerta y a Celia Casa ahí de Rodeo del Medio, que seguro que me está escuchando, que no sea tan picuda, ojito alegre.
0: Dice que lo van a... Usted, guachón, dice que lo van a atrapar con esto. Mire, escuche.
1: Lo tengo para vender un trampero de zorro.
0: Un trampero. Dice que lo van a enganchar con el trampero de zorro.
1: Un trampero de zorro.
0: Con el
1: trampero de zorro.
0: Ese, con el trampero de zorro lo van a enganchar a usted. Bueno, dale, guachón. Dale, gracias, querido. Ideal para pericotes, dice. ¡Papá! ¿Cómo dice Juan de la Olla? Ah, el otro día agarraron un pericote. No un pericote. ¿Cómo? No entiendo. Ah, un vago en el barrio, le decían el pericote. Ah, andaba así robando, no me digas, robaba en el barrio allá. Allá en Godoy Cruz. Ah, le decían el pericote. Ah, yo había entendido que era un pericote, un bicho, un pericote. Pum. Ah, a este hombre... No me diga, ¿y quién? Lo entregaron a la policía. Al más conocido como el pericote. Así le decían, pericote, directamente. Qué gracioso, sea con una rata, el desgraciado. Pericote. Era una rata, o sea que le habían dado un poco más de... Le habían dado un título más en lo que es la familia de los ratones. Le habían puesto el pericote. ¡Ah, güey! ¿Y qué pasó? No se vio más por el barrio. Ah, pero lo han soltado. No creo que lo hayan soltado. No saben si lo han soltado. No creo que lo han soltado. O si no, lo tienen que haber enganchado con la trampera de los pericotes.
2: Hola, Turquito. Soy María. Quiero participar, pero por los premios de la entrada, no.
0: Va para... A ver, frename. Vas a participar también por las entradas, no se puede hacer así. Y si ganás, se la va a regalar a alguno.
2: Y Argentina va a ganar 2-0. María 2478. Por mi linda la radio. Chao, chao.
0: ¡Te quiero!
3: Hola, Turco. Buen día. ¿Cómo está usted? Me alegro de escucharlo. Mire, yo lo llamaba para ver si usted le puede dedicar un tema a mi marido.
0: Bueno.
3: El de Piero, mi viejo, mi querido viejo.
0: No,
3: por favor.
0: No.
3: Nosotros lo escuchamos todos los días acá con mi marido, José Zavala. Así que le agradecería si usted me puede poner ese tema para mi marido.
0: No,
3: por
0: le
3: favor.
0: Va a caer mal.
3: Que pase buen día y para usted también. Para todos los padres del mundo. Ese tema, por favor.
0: No.
3: Soy Silvia acá de Corralito.
0: Silvita querida, mira bien. Silvita querida, ¿vos lo has escuchado bien a ese tema? ¿Lo has escuchado bien a ese tema, Silvia? No sé si eran otros tiempos. No sé si eran otros tiempos. O no sé. Pero, Silvita, si le regalás, se va a enojar. Si tu marido, Silvita, lo escucha bien el tema, se enoja. Porque escuchá.
4: Es un buen tipo, mi viejo.
0: Hasta ahí vamos bien.
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0: Escucha ahora.
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0: Imagínate tu marido así, yo no tengo la tristeza larga. Estoy bien, mi amor, me siento bien. Sentí ahora, escuchá.
4: De tanto venir andando.
0: Como que está destruido ya.

0: juntos.
1: Sentí ahora.
0: Es que creció con el siglo.
1: Con tranvía y... Bueno, el vino, mamá, pero el tranvía hace 1000 años. ¿Cuántos años tiene? Te voy a decir, tu marido, no soy tan viejo.
0: Viejo, mi querido viejo. Ahora ya camina lerdo.
1: Y yo lo he visto, Silvita, tu marido. No camina lerdo, si camina pared. Pues salta, hace de todo. Tiene un estado físico extraordinario.
0: Como perdonando el viento.
1: Sentí encima perdonando el viento. Destruido, no, no. Yo, Silvita, mira, te doy un consejo. Otro más alegre, regalarle. No, eso es como que yo voy ya. O algo le querés decir que te hayan matado.
2: ¿Amor?
1: No, no, no, es un...
2: ¿Tuyo son?
1: Del ser, yo le he dicho a mi hijo, ustedes me regalan, viejo, mi querido viejo, no lo acepto. Acuérdese que tenemos más expectativa de vida ahora, claro. Yo pienso que este tema lo hicieron cuando, no sé, muchos años atrás, los años 80, 70, por ahí. Que la persona es grande, no teníamos tanta expectativa de vida. Pero ahora no, ahora tenemos mucha expectativa de vida. Yo conozco personas de 70, 80 años que... ¡Mirá nomás! Mirá, te voy a dar un ejemplo. Mirta Legrand, casi 100 años. ¿Ustedes la vieron? Bueno, pero eso también por la expectativa de vida. Hay medicamentos, hay cosas para que uno tenga más expectativa de vida. Más larga nuestra vida.
3: Turco, yo le dedico ese tema a mi marido porque es papá también él.
1: ¡Claro!
3: Y mi papá ya falleció, pero yo tengo 62 años, mi marido tiene 75 años y por eso nos gusta ese tema, porque nosotros nos quedamos en el pasado.
1: No, no te quedes más, ya, 75 años es un pendejo, es un pendejo, tu marido, viste, yo estaba diciendo. Ahora tenemos más expectativa de vida. No, no, no te quedes que nos gusta lo viejo, no. Tenés que renovarte, ¿no ves que ese tema habla de que ya...
2: Más daño.
1: Yo me lo llegan a regalar, yo digo, che, estaré cagado, me estoy por partir. Por lo que dice la letra, es como que ya... Ya están esperando... Claro. No, no, regalarle otro temita bonito, otro más alegre. Hay muchos temas del papá alegre, así. Más alegre, que le cuentan cosas de su vida, alegre. Como que lo ven bien al papá. No, en serio, no, en serio lo digo. Tenemos más expectativa de
2: vida.
1: Ahora, el otro día me encontré con un amigo y me dijo, ¿cuántos años tenés? Voy a cumplir 77, también 77 años. ¿Vos vienes? ¿De dónde venís? Del gimnasio. ¡Mamá, lo tenés! Después tengo el Carlito Oyarzábal. Carlito Oyarzábal tiene casi 80 años... Y sale a andar, anda mejor que un pibe, anda con los veteranos del ciclismo. Vos lo vi, 80 años, digan, nada, aquí en la ruta se los come a los pendejos. Un estado físico impresionante. Sí, hay más expectativa de vida. Imagínate al Carlito Oyarzábal, le regalo ese tema, no me da más bola. Bueno, mi amor, Silvita, haceme caso, Silvita. No, no, al viejo, regalale otro tema más, puleta, si tiene 77 años, un pendejo, Es un pendex. Hola, Turquito, buen día, bendiciones, gana Argentina 2-1. Mis últimos 77, 49, bueno.
4: Hola, Turquito.
1: Uy, no lo frena, ¿quién es? ¿Cómo? ¡El vikingo!
4: Mano, buen día, ¿cómo estás? ¿Cómo estás, bien, Turquito? ¿Cómo va? ¿Cómo va, Turquito?
1: Bien, querido vikingo.
4: Para participar por todos los premios, Turquito, participar.
1: Se le dio un tanguero.
4: Esta noche le ganamos.
1: Esta noche
4: 3-0, le vamos a ganar a los desgraciados huestos, Turquito.
1: Bueno.
4: Anotame ahí para participar de los premios, sí, Turquito, anotame. El vikingo con el 0-2-30.
1: Grande, Vikingo. Qué grande el Vikingo. Bueno, creo, Vikingo. Vaya anotándome los resultados, ¿eh?
5: Hola, Turco, buen día. Soy Hugo Aranda, de acá de Maipú. Mis últimos 4 son 39.80 y quería participar por las entradas. Qué locura. Hermosa radio, Turco, la verdad. Y el resultado para esta noche, 2-1 gana la selección argentina.
1: ¡Vamos, Argentina!
5: Quiero participar por las cubiertitas turcas. Bueno, todo llegando para el Día del Padre.
1: Dale, papá. Sí, está participando.
5: Muchas gracias, Turco.
1: Están participando todos para las cubiertitas. Escúcheme, no necesitan ser finalistas. Escúcheme bien lo que le decís. Vayan participando, no importa si no salen finalistas. Para las cubiertitas van a participar todos, están todos participando. Señora, usted también puede participar por su marido. Sí, participen todos los que puedan. Yo ya lo vamos a subir también a las redes sociales, todo para que por ahí cuando ustedes están con el celular, se meten en el Facebook o en el X. Bueno, acá vamos a participar. Participen. Es un premio lindo y caro eso. Y también tenemos el otro premio lindo y caro, que no sé si lo voy a tirar este domingo, me parece que para el otro domingo lo tiro, que es el colchón de dos plazas. Es caro un colchón de dos plazas, marca Fragapane, hermoso, hermoso, con las dos almohadas. O sea, señora, que también va a ligar usted.
6: Hola, Turquito.
1: Hola,
6: ¿cómo estás?
1: Papá. Buenas
6: tardes, soy Alberto La Finca. Quiero participar por el premio, mi número 8867. Y esta noche gana Argentina 2-1.
1: Bien, careo.
6: Con goles de Messi y Julián Álvarez.
1: ¡Qué grande! Mirá, se está tirando hasta los... ¿Quién van a hacer los goles?

0: Hola, soy Gerardo Farías y le mando un saludo a la más popular, la 99.5.
1: ¡Qué grande! ¡Gracias, papá! ¡Gracias!
2: Manitos arriba, señoras y señores. 13:56 minutos. Vamos a seguir. Tenés que decirme el resultado. Acordate, el resultado para esta noche. Eso nomás te estoy preguntando. El resultado para esta noche. Y de ahí vamos a sacar los finalistas para la tortita y todo eso. ¿Entendido? ¿Entendido cómo es? Bueno, y para las ruedas, directamente ya todos participan, no necesita ser finalista. ¡Pónemelo al Gerardo un ratito! ¡Ahí está! ¡Qué voz, papá! ¡Qué artista! ¡Qué cantante! ¡Llega Gerardo Farías y la Sonora! ¡Sonora!

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2: ¡Buena! Estamos cerquita al final, 14, 11 minutos. ¿Cómo dice? ¿Y con quién va a estar? Con el turco, mami. ¿Con quién más? Por las paris. ¡Se va!
3: Hola. Yo creo que hasta aquí la vamos a dejar.
2: Llévale, mami, mi negra. Ahí vamos, báilalo.
3: Hubiera preferido decirlo en persona.
2: Tírate el pasillo.

0: Estamos cerquita, cerquita del final. Qué bueno, que lo hemos pasado genial. ¿Para qué más? Si con ustedes somos felices y la pasamos muy bien.
1: Buen día, Turco. Para mí la Argentina gana 4-1.
0: ¡Eso!
1: Soy Alejandro con el 5-7-7-2. Cambio y fuera.
0: ¡Cambio y fuera, maestro! ¡Ahí va! ¡Esa! ¡Pam! ¡Para, pam, pam! ¡Mamita querida, cómo va! ¡Cómo nos lleva el lote!

0: ganar Argentina.
1: Sí.
0: Vamos a ganar, Tuto.
1: ¿Cuánto?
0: 3-0.
1: ¡Eso!
0: Pasamos un tema.
1: Bueno, mira.
0: Participo por el premio, Tuto.
1: Bueno, mi vida.
0: Al día del padre. Te escuchamos siempre, Tuto.
1: ¡Qué grande!
0: Para la fiesta también.
1: ¡Qué grande!
0: ¡Chao, Tuto! ¡Chao! ¡Te queremos!
1: ¡Te queremos! ¡Te queremos!
0: ¡Hola, Tuto! ¡Soy el Bauto! ¡Te quiero! ¡Te quiero mucho!
1: ¡Yo también te quiero! ¡Boni!
0: Manda un saludo de la Morocha.
1: Bueno, saludos para la Morocha.
2: Hola, Turco, buenas tardes. Soy Adela, quiero participar. Mi número es 1888. Bueno, yo veo que Argentina gana 2-0 esta noche. Uno lo hace Messi, el otro lo hace Enzo Fernández. Bueno, que tengas un bonito día, Nick. Turco para vos y el Bochín. Y vamos a Argentina esta noche que ganamos 2-0.
3: Hola, Turquito, buen día.
1: Buen día.
3: Llamo para participar, le llamo de acá de Villanueva. Esta noche gana Argentina 3-0. Y le mando el número Félix 6496.
1: Bien.
3: Marcos 8941. Sí. Marta 2632. Muy linda la radio.
1: Gracias.
3: Suerte para esta noche, Turquito. Ganamos.
1: ¡Vámonos!
3: Dene, dene, dene.

0: Chico, mi último número 4372 y mi hijo Olivera 2919, Turco.
1: Bueno.
2: Hola, Turco.
1: Hola, hola.
2: Buen comienzo de semana para algunos, porque algunos empezaron ayer.
1: Ayer, sí.
2: Hoy día vamos a ganar 2-1.
1: ¡Esa!
2: Aguante Argentina. Participo por las entradas. Romina, mi nombre. 2-10, las últimas tres de mi documento.
1: Dale, besitos, gracias. Estamos en el final impresionante. Está sido el mediodía de las populares. 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

0: Pa' que guarde, pa' que archive y pa' que... ¿Y pa' qué? Y para que aprenda. Estamos cerquita al final, vamos con más mensajitos. Impresionante, señoras y señores. Mañana sabremos quiénes son los que van a la final.
1: Hola, Turquito, buen martes. Bendecido día para vos. Y bueno, en cuanto a la consigna, para mí Argentina le gana Argelia 2-0.
0: ¡Esa!
1: Los últimos cuatro números son 82-57, Jesús de Ciudad.
0: Dale,
1: un abrazo,
0: papá,
1: grande, Turquito, y seguí así.
0: Dale, gracias, Jesús.
2: Hola, Turquito, buen día, ¿cómo estás?
0: Bien, bien.
2: ¿Vas a participar por las entradas, Turquito?
0: Sí, sí, cómo no.
2: ¡Elo! 9-1-1-8. Bueno,
0: ¿qué pasó? ¡Pobre!
2: 3-1.
0: Bueno, corazón.
2: Dale, Turquito, que tengas un buen día y vamos. Vamos, Argentina.
0: ¡Vamos, Argentina!
2: Dale, Turquito.
0: Bueno. Señoras y señores, hemos llegado al final. Muchísimas gracias. La verdad que la hemos pasado requete lindo. ¡Somos felices con ustedes! ¡Suba! Hola, Turquito, para mi salitriza. A1, mi nombre es Rocío Valdés. Mis últimos 4-0-0-0-0-0. 4-0-0. De ir.
3: Esto es lo que tú querías. 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
0: Mi nombre es Julio. Mis últimos 0-9-51. El resultado 2-1. Pasar un tema. Hola, perdida. Ah, bueno, dale, te lo busco, papá. Vamos con más, que nos vamos.
3: Todo el día.

0: chicos.
1: Una más.
0: Bueno, sí.
1: Uno más.
2: Desacatados.
0: Vamos, ese quilombo.
1: Fuerte el aplauso.
2: Todo presenta. Claro sí.
0: Ponete en cuero, cagón. Ponete en cuero, cagón.
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2: Seguimos.
4: ¡Sí!

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0: soy Patricia del Piedmont con el 53-30. Yo digo que gana 2-0.
1: Hola, Turquito querido. Bueno, acá estamos como siempre escuchando.
2: Gracias, papá.
1: Te voy a decir, Turquito, quiero participar para todo, Turquito.
2: Para
1: la cubierta, para el somiel, para lo que sea.
2: Para todo, para todo.
1: Algo tenemos que ganar. Hoy gana la selección, como vamos a ganar nosotros. 3-0 gana la selección, así te lo digo.
2: ¡Eso! Suena de fondo, Naísi, más grande de Córdoba. Esto es sabroso.
3: Hola, Turco. Gana Argentina 1-0. Héctor 908, participo por los premios, la cubiertita para mi autito, pobrecito.
2: Ahora
3: está quedando descalcito ya.
2: Bueno, papá, dale, dale. Gracias, querida.
4: Hola, vamos. Turquito, para participar de de los premios. Habla Valentina.
2: Hola, Vale.
4: Últimos números de documento 6018. Para mí gana Argentina 2-1.
2: Bueno.
4: 2-1. Ese es el resultado que tiro yo. Para mí. Así que bueno. Saludos, muy linda la radio.
2: Gracias.
4: Nos vemos.
2: Gracias, corazón. Gracias. Estamos en el final, señoras y señores. Impresionante el día de hoy, ¿eh?
5: Hola, Turco, buen día, soy Juanjo. Quería participar por los previos. Dale. Para mí la selección hoy gana 2-0. 2-0.
2: Dale,
5: mis
2: papá.
5: Números son 28-75. Gracias.
2: Bueno, dale, querido. Muchas gracias. Impresionante, señoras y señores. La verdad que lo hemos pasado espectacularmente, muy, pero muy bien, ¿eh? Gracias por tanto.
6: Que yo también juré.
2: ¡Qué amado! ¡No me diga! ¡Impresionante!
1: Turquito, 3-1 gana Argentina.
2: Bueno, papá.
1: No todos los jugadores que hacen los goles, pero 3-1, Turco.
2: Bueno, papá.
1: 4-9-3-5. Aguante el peronismo, Turco.
2: ¡Eso! ¡Mierda!
1: Y aguante el boli, Turco.
2: ¡El boli! ¡Dale, papá! ¡Amiga del alma! ¡Uy, qué buen tema! ¿Enterí? ¿Lo tenés entero ese? ¡Ahí va, ahí va, ahí va! ¡Estamos en el final, señoras y señores! ¡Hemos llegado prácticamente!
7: Este tema se lo quiero dedicar a mi madre, a mi padre.
2: ¡Prácticamente al final, señoras y señores!
7: En especial. Y dice,
8: Leo. Hola, Turquito, buenas tardes.
2: Hola,
8: ¿sí? ¿Cómo está?
2: Bien.
8: Yo digo que va a ganar 2-0 la Argentina mañana, hoy día. Y como es 2-0.
2: Bueno,
8: María Ramona, juego por todos los premios. María Ramona con el 6673 del barrio Cucucicho.
2: ¡Te quiero! ¡Hola, buenas tardes! Argentina gana 3-0. Mi nombre es Yanina con el 883. Señoras y señores, nos vamos. Viste, clavadito. Clavadito al 8, ¿viste? Justo se va a ir a la y media. Señoras y señores, muchísimas gracias. Que Dios me lo bendiga. Que Dios nos acompañe esta noche. Que ganemos. Que tengamos una alegría. Una alegría que nos juntemos. El fútbol nos tiene que volver a juntar. Gracias por tanto. Ya sabes que pase lo que pase en sus vidas. Siempre, pero siempre traten de ser felices. Recuerde que de la vida a la muerte el paso es nada, es tan solo un suspiro. Por eso, viva, viva y no pare de vivir. Y no te olvides todos los días. Mira al cielo cuando amanezca y diga, no te olvides de agradecer. Gracias, Dios mío. Nos encontramos mañana con el triunfo de Argentina. Dios mío, ayúdanos. Chao, hasta la próxima.

estaba trabajando y se me pasó visitar. Soy Marcelo Cabeza, quería participar diciendo, para mí gana 3-0 Argentina. Y mi nieto Luciano dice que gana 2-0 Luciano. Ya le tuquita muy bien a la radio, como siempre, un abrazo grande, muchas bendiciones, un abrazo, nos vemos.

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0: Coupé. El aplauso bien fuerte, qué bueno, muchísimas gracias.
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3: ¿Hay algo sonando ahí? Quiero ver todos los celulares arriba, loco. Si esto sale bien, va a ir a YouTube. Así que, quiero un fuerte aplauso para Pablito.

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1: ¡Adelante, Tano Romero! Querido, gracias por estar. 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Gracias.

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